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4: Ignorarlo.
5: ¿Ignorarlo?
4: Es el procedimiento estándar, el día después de un paro.
5: ¿Has visto el lenguaje? Su flagrante y agresivo desprecio por el procedimiento de quejas existente. ¿Y ese tono?
4: No lo piensan.
5: ¿Y por qué lo dicen?
4: Porque siempre se ha hecho de esa manera. Todas las demás huelgas cumplían las reglas.
5: No, lo siento. Lo siento, no jugaremos a este juego. No somos tus hombres, ¿recuerdas? Somos nosotras. Y desde luego no se nos habla de esta manera. ¿Quién está a favor no solo de mantener, sino de aumentar nuestra actual acción industrial yendo a un paro general inmediato hasta que obtengamos los mismos salarios que los hombres?
4: ¿Eh?
5: ¿Igual salario? No. ¿Y por qué no? Porque eso es de lo que se trata, ¿verdad? Estamos en la categoría inferior en la maldita fábrica a pesar de tener una capacitación considerable. Y solo hay una razón posible para eso. Es porque somos mujeres.
6: ¡Sí!
5: A las mujeres les pagan menos que a los hombres, no importa lo cualificadas que estén. Que es por lo que, de ahora en adelante, tenemos que exigir un campo de juego justo y salarios que reflejen el trabajo que hacemos, tanto si tenemos polla como si no. Esta huelga va de una cosa, y solo una cosa. ¡Justicia!
6: Sí,
5: sí. ¿Igual salario o nada?
6: Sí.
5: ¿Quiénes estáis a

0: No tienen referentes, no tienen, son referencias sin criterio ninguno. Doncs, o sea, jo solo soy un corazón... pendent
1: de les teves paraules, Colubi.
2: 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Què feies? Les entrevistes? Preparava les entrevistes?
0: Hacía de todo. Yo el Hormiguero estuve en la segunda parte de la primera temporada. Y trabajaba desde casa, entonces hacía de todo, hacía chistes para el monólogo inicial, hacía entrevistas también. Por ejemplo, Yo soy culpable en la primera temporada y Manuel Arias metió un móvil dentro de una licuadora. Y eso fue idea mía.
2: Ah, amigo.
0: Idea mía que encontré en internet en un vídeo de youtubers que hacían bromas con las licuadoras y Manuel Arias acabó haciendo eso. Por ejemplo, me acuerdo por nombrar la entrevista que le hizo a Miguel Bosé en su día, en la primera temporada, pues eran todas las preguntas mías. Entonces, era un poco de todo, pero desde casa trabajaba.
2: Treballes de casa, esa es la teva condició, treballes a casa. Es a dir, que no vas tenir un tete-a-tet amb Pablo Motos.
0: Sí, bueno, yo iba, pero por gusto, porque me pillaba cerca de casa a la grabación, porque era el programa semanal todavía, era solo los sábados, no, los domingos emitía, creo que era, los sábados.
2: Exacto, a cuatro.
0: Entonces yo iba solo a la grabación y el año siguiente ya se fueron a Madrid y yo ya me bajé del carro.
2: Me bajé. Yeah. ¿Cómo es trabajar mal Pablo Motos?
0: Bueno, pues tiene una cosa, que es un workaholic. Entonces, no puedes echarle en cara que se toca los huevos y que tú curras mucho más que él, porque él está ahí a pie de cañón todo el rato.
2: Sí.
0: Y claro, lo que sí, por ejemplo, para un monólogo que duraba como 5 minutos, éramos 12 o 13 guionistas mandando chistes todos los días sin parar. O sea, la cantidad de material que debía juntar ahí para escoger era tremendo. Muchas veces yo mandaba toda la semana chistes y no salía ni uno en el monólogo. O sea, es ese tipo de creación en cadena que muchas veces se quedan en el limbo de los justos.
2: Oye, repassant una mica els documents que tinc a casa de tu amb diferents programes, perquè evidentment col·labores a Il·lustres Ignorantes, des de fa quants anys, Pepe, amb Il·lustres?
0: Pues mira, empezamos en el año 2008.
2: Imagina't.
0: Empezamos en el 8, hay un año que cuenta como dos temporadas porque fue cuando el programa pasó de Canal Plus a Movistar, entonces se cuenta la primera parte de aquel año como una temporada y la siguiente como otra. Entonces empezamos este mes de septiembre la temporada 20.
2: ¿Y quién le va a recomendar al Coronas? Oye, llamar a Pepe Colubi, que este irá bien.
0: Bueno, la idea ya venía cocida, o sea, aquí hay mucho mérito. Sí, hay dos jefes que ya no están en Canal Plus ni en Movistar, que son Miguel Salvat y Jorge Ortiz.
2: Sí.
0: Miguel Salvat luego se fue a HBO y está trabajando en distintas productoras. Jorge Ortiz ya no está en Canal Plus, pero fue su idea juntarnos a los tres. Yo hice un casting como presentador posible del programa.
2: Sí.
0: Y afortunadamente cogieron a Coronas, porque es el mejor conductor, y se decidió que estábamos los tres y tiramos para adelante, y luego dos invitados en cada programa, y la fórmula fue cuajando, y sobre todo el mérito, tú creo sabes, Rocco, cómo funcionan las espadas en las altas instancias, es haber sobrevivido a distintos equipos directivos que siempre han apoyado el programa.
2: Ahí está, aquí el tema.
0: Ante nuestra sorpresa.
2: Pepe,
0: claro,
2: de mérito.
0: Llega un equipo nuevo y dices, pues lo primero que puede hacer es quitar este programa, legítimamente, porque es su visión de la programación en el momento que le toca, pero no, todos sucesivamente, y también sabes que en Movistar últimamente hay muchos movimientos de todo tipo.
2: Bueno, ¿qué está pasando, Pepe? ¿Qué está pasando?
0: Pues no lo sé, o sea,
2: se mueven fitxes, las sillas se mueven mucho. Però escolta'm, alguna vegada us han cridat l'atenció per algun gag, per algun comentari, us han trucat, us han dit, ei, por aquí no?
0: Bueno, de manera muy cortés, o sea, sin presionar.
2: En quin tema, per exemple?
0: Pues en temas de secreciones sexuales, por ejemplo.
2: Ah, sí?
0: Hubo una vez una cosa graciosísima, con un antiguo directivo que ya no está, que íbamos a hacer una actuación para el Consejo de Administración de Prisa.
2: Sí.
0: Y el único consejo que me dio justo antes de salir, dijo, en plan consejo, no en plan orden imperativa, dijo, Pepe, mejor semen que lefa. si iba a utilizar el chiste que fuera con semen, que le parecía más aséptico i médico que sí, lefa, que lefa, que és más macarrón.
2: Que lefa. 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
3: ¿Cuál es el estado más común de tu ánimo?
4: Sin duda la pereza. O sea, a mí la pereza me habita. Yo vivo instalado en la pereza. Y cosas que me dan pereza, por ejemplo, el concepto colonias de Antonio Banderas. Solo pensarlo me da tanta pereza que me entra gustirrinín. Todo el proceso de Antonio Banderas pensando una fragancia, fabricándola, haciendo la campaña de marketing, poniendo cara de un diablo, los palés, la distribución en todas las perfumerías de España, alguien que tiene que pararse delante de un expositor de colonias de Antonio Banderas y decir, quiero oler a Antonio. Y luego te lo imaginas en su casa acicalándose y echándose la colonia Antonio. Y esa cara que pone en el ascensor mirándose al espejo pensando, hoy me lo como todo. Impregnado de aroma Antonio Banderas, me da mucha pereza.
2: Pero escolta, ¿Antonio Banderas te ha dicho alguna cosa, Pepe?
0: No, tengo el gusto de conocerlo. Pero, a ver, esta respuesta cómica está basada en hechos reales. O sea, la idea, y Bustamante es otro que le anda a la zaga, y haciendo también colonias. Me parece fascinante que la gente decida, voy a oler a esa persona. Y entonces se lo compren y funcionan, además, porque son grandes negocios.
2: Vas a opinar de més coses en els diferents programes, en aquest cas el del Marc Giró, sobretot també de les parelles. 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
4: Pues yo creo que a la medicina le falta un poco de espectáculo. Nos lo tomamos muy en serio, muy trascendente, porque nos jugamos mucho, pero yo propongo, cuando entres en la consulta, que te encuentres cuatro médicos de espaldas o doctoras y tú vas cantando tus síntomas y el primero que lo reconoce da la vuelta, pulsa un pulsador y dice, ¡estás en mi equipo! Claro que cuando ves que se da la vuelta Antonio Orozco con una bata blanca, pues ya te mosquea un poco, ¿no? O se da la vuelta Bisbal, señala la diálisis y dice, lo primero de todo, ¿cómo está la máquina?
3: ¿Cuál ha sido tu mayor decepción?
4: La vida es ordenar decepciones de menor a morir. Entonces empezamos muy pronto con el ratoncito Pérez, los Reyes Magos, la certeza de que todos vamos a morir y, por último, la noción de que el vaginesil no sabe a lo que promete el nombre.
3: ¿Qué defectos, Pepe, te inspiran mayor indulgencia?
4: Pues las parejas que van por la calle cogidas de la mano. Porque entiendo que si lo hacen por la calle, lo harán también en casa, ¿no? Sino que es eso de hacer una cosa que haces solo cuando te miran. ¿Qué exhibicionismo es ese? Rarísimo. Entonces me los imagino viendo la tele, cogidos de la mano, debajo de la mantita, con todo lo que hay que coger debajo de una mantita, se cogen la mano y de repente uno dirá, Cari, que tenemos que ir al baño.
2: Però, Pepe, exactament, d'on treus aquesta imaginació, aquesta observació de la vida en general? A veure...
0: Bueno, el filtro de la pereza es muy útil porque cualquier cosa se te convierte en un mundo. Entonces, es fijarte en las pequeñas cosas, ¿no? Que pues, lo de la gente yendo por la calle cogidos de la mano, pues siempre ves parejas que fuerzan un poco, o sea, que tienen que sortear un bache y no se sueltan. Y es como, ¿qué tipo de juramento han hecho para que esto vaya a buen término, ¿no? Entonces, no sé, muchas veces... Viene dado por la pregunta, ¿no? Si te dan una pregunta, pues enseguida yo creo que tirar por el costumbrismo un poco demente e inesperado es a veces lo que todos tenemos en mente, en realidad. Y luego es soltarlo, ponerlo un poco en orden y luego acertar, porque muchas veces hay cosas que suenan espectacularmente en mi cabeza, lo digo, y legítimamente no tienen gracia o no funcionan, y hay ese silencio tan incómodo, pero que es bonito de ver, ¿no? Que tú encoges los dedos de los pies dentro de los zapatos y tensas las nalgas y callas en silencio y dices, bueno, passarà.
2: Passarà, efectivament, passarà. 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
0: Yo empecé haciendo radio, o sea, yo no tenía previsto dedicarme a nada de comunicación, acorde con mi visión vagante del mundo, pues yo quería básicamente no hacer nada. Pero desde muy pequeño empecé a gastar muchas horas en ver la teletienda. Y ahí se fraguó, fíjate, parecía una Parecía una actividad totalmente inútil, pero ahí se fraguó mi gusto por la comunicación, por la edición, por el montaje, con las teletiendas que veía de madrugada. Sí. Y empecé de casualidad a escribir primero, pero mi primer trabajo serio fue en la radio. Fue haciendo 40 principales en Asturias. Luego hice un programa cultural mucho tiempo.
2: Sí, sí, de fet ho expliques, Pepe, perdona, ho expliques a Ilustres Ignorantes, que va ser DJ de 40. Anem a escoltar-ho.
5: El... Que tú has hecho Radio Fórmula.
4: A eso voy, es que lo que menos me gusta es escucharla, pero lo que más me gustaba era hacerla.
5: Escucharla tuya, dices.
4: No, no, mientras la hacía, yo no la escuchaba. Yo la estaba haciendo. Pero era lo que más me gustaba, hacerlo, porque estuve la segunda mitad de los 80, hablamos hace 40 años, haciendo 40 principales en Asturias. Y emitíamos además en una cabina diminuta donde cabían dos platos, porque eran vinilos, evidentemente, un micrófono, porque era autocontrol, cosa que no tengo ahora, y teníamos dos cartucheras para meter la publicidad y los discos aquí a mano derecha, que los discos iban por colores. Yo no llegué a nada en la radio musical porque entre mis señas de identidad estaba despedirme con un nombre distinto cada día. Yo decía, saludos de Aurelano, buen día. O se despide Peter Parker. O a saludos de Vinicius de Moraes. O se despide Enrique Castro Quini. Y claro, no cuajo en la audiencia, no llega a nada. Pero quiero romper una lanza para acabar a favor de los disjockeys de Radio Fórmula. Porque puede ser un trabajo terrible.
2: Terrible,
4: en agosto de 1985, recuerdo que durante 3 semanas consecutivas fue número 1 la canción Life is Life de la banda austriaca Opus. Y yo he desarrollado un odio psicópata por esa canción que creo que cuenta como accidente laboral. O sea, es una
2: escolta, tortura para todo. Trobes a faltar aquella època dels DJs de 40? Perquè jo també he sigut vaig treballar als 40 i crec recordar que és una època... Bueno, recordar no, és que ho puc confirmar, va ser una època molt maca. Eres molt jove, era una música que més o menys et podia agradar o no, però era una època divertida, no?
0: Sí, divertida, por supuesto, no había redes, entonces todo lo fiabas a la voz y a los giros.
2: Y ligabas mol, y ligabas mol.
0: Sí, aunque también ocurría una vez, recuerdo perfectamente, en la facultad, una amiga me presentó a su hermana pequeña, y mira, es Pepe Colubi, de la radio, y con total sinceridad dijo, ah, yo me lo imaginaba tipo Constantino Romero. Bueno. Se imaginaba que era un señor calvo con bigote, pero bueno, pues sí, era muy divertido y te daba una repercusión pues como inesperada, así que podías pinchar en bares también, que también lo he hecho, o sea que sí. Renoveu, sí, lo recuerdo con cariño.
2: Renoveu Ilustres Ignorantes ara per la temporada que ve o què? Tornareu al setembre?
0: Pues sí, justo la semana pasada se firmó todo lo que había que firmar, todo el papeleo.
2: Oh, qué bé.
0: Y en septiembre, a principios de septiembre, empezamos ya la temporada 20, ya asegurada hasta junio, claro.
2: Hasta junio, però perquè tu vius a Barcelona, és a dir, que has d'anar pujant a Madrid constantment. Per què vius a Barcelona?
0: Cada 2 por 3.
2: T'agrada Barcelona?
0: Me agrada. La razón para venir a Barcelona fue el programa que nombraste antes de Channel número 4 que hacía con Ana Sineriz y Boris Izaguirre, que era un programa de Yes Music. Sí. Y al principio, a la primera temporada, venía desde Oviedo todas las semanas. Maravilla. Entonces acabé... En principio eran 5 meses y vine por 5 meses para vivir aquí y tener el programa cerca, pero el programa duró 1 año más inesperadamente. Entonces ya me fui quedando. Luego entré en la revista El Jueves, en el Consejo de Redacción, porque estaba en Barcelona, y ahora pues ya me he quedado.
2: Molt bé. Pepe, ha sigut un plaer tenir-te en el programa.
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2: Tens un
0: moltíssimes gràcies a vosaltres.
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1: Perfecte. Gràcies, Pepe. Gràcies.
2: Una abraçada molt forta.
0: Muchas gràcies a todos.
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2: ¡Qué alegría saludarte! Paula Prendes, buenas tardes.
21: ¿Qué tal? Buenas tardes.
2: Qué
21: alegría
2: guay.
21: Para mí. Alegría para mí estar contigo, que nos conocemos hace tiempo ya.
2: Sí, mucho, mucho. Y, sí. Y bueno, siempre, siempre es un gustazo. Y siempre lo ha sido.
21: Sí, también.
2: Y Gorka Ochoa, ¿qué tal, Gorka? Buenas tardes.
22: Buenas tardes, ¿qué tal?
2: ¿Qué tal? Bueno, aquí, ¿no? Pariendo un poco al bebé, ¿no? ¿Estáis?
21: Bueno, pues sí, la verdad es que se estrenó hace nada y bueno, yo lo he visto y es que me encanta. Yo era seguidora de Atascos de todas las temporadas y estar en esta, pues, ¿qué quieres que te diga? Encantada de la vida.
2: Oye, pues claro, Atasco parte de eso tan reconocible, ¿no? Estar atrapado en el coche, pero si lo pensamos bien, ¿de qué estamos más atascados como sociedad ahora mismo? Gorka.
21: Venga, Gorka.
22: Pues de tantas cosas que sería complicado ahora enumerarlas, pero... en fin, yo lo que creo es que sobre todo esta serie lo que consigue lo que es transmitir pues ese humor costumbrista, ese día a día de los ciudadanos que lo puede trasladar de manera surrealista o de manera más real o de manera más dramática en alguna piecita o de manera más con un toque romántico, pero bueno, esa mezcla de géneros que puede hacer y trasladarlos a un atasco, porque en el atasco estamos toda la población, toda la ciudadanía, todas las ideologías, y ahí pues ahí es muy variopinto y da mucho juego, sin duda.
2: Paula, a nivel de sociedad, lo que hablábamos, ¿de qué estamos más atascados? Tal vez el tema de las redes sociales, no sé cómo lo llevas tú. ¿Eso te atasca a ti también un poquito?
21: Bueno, yo últimamente paso mogollón, o sea, también uno se atasca de lo que se quiere atascar. Mira, yo venía ahora caminando por mi calle, que vivo en el centro de Madrid, y está todo lleno de comida rápida. Entonces vivimos en una sociedad donde te dicen todo el rato, cuídate, estate bien, y luego yo subo a mi calle y son todo bollos y cosas de engordar. Y digo, pues esto, por ejemplo, lo venía pensando ahora. Digo, ¿qué es esto? No entiendo nada. Pues yo qué sé, estamos atascados de muchas cosas, pero también tenemos la libertad de decidir bajarnos a veces del tren de los atascos. Pero, sin embargo, nuestra serie de atascos, de ese tren no os bajéis, porque es lo que decía Gorka, refleja un poco la cotidianidad y un poco la miseria española, sí, de las personas, un poco, ¿sabes? Que tenemos mucho de cómico y de pícaro y se entremezclan y la gente como que se siente aludida cuando nadie te ve, ¿no? En el coche, cuando te pasan las cosas con la gente que tienes más confianza y es como si tuvieras una cámara indiscreta, y yo creo que por eso conecta ese humor tan, tan casero, por así decirlo.
3: Gorka, tu personaje aparece en una trama de matrimonio muy complicado, casi al borde del desastre. ¿La comedia de pareja funciona tan bien que todos tenemos alguna mentira pequeña, a lo mejor guardada en la guantera para salir por aquí o qué?
22: No, en este caso no es tan pequeña, la de mi personaje es un poco mayor, la mentira, pero sí, pues también da pie a hablar pues eso, de fidelidades, de monotonías, de cuernos, literalmente, algo que ha existido desde que la humanidad existe, por desgracia. Pero sí, pues ya te digo, lo que mola esta serie es que a cada pieza puedes jugar a lo que quieras, y en este caso pues en la que estoy yo, en la que tengo el placer de estar, pues sí, tiene un tinte de comedia romántica, pero de dramedia también clásico, con ese final, que obviamente no puedo adelantar, pero sí que además da muchas vueltas, ¿no? Que parece que va hacia un lado y tiene varios giros dentro de la misma secuencia, que yo creo que eso también está muy conseguido en esta serie. Y sí, la verdad que una comedia romántica en una taza también siempre está bien.
2: Paula, cuéntanos un poco de tu personaje.
21: Bueno, pues mi personaje es un poco choni, un poco mamarracha. Esto lo hablé con Rodrigo Sepeña, que además Rodrigo Sepeña, el director, sí, de Atascos, es asturiano como yo. No nos conocíamos, pero bueno, sí nos conocíamos, pero bueno, muy poco nos conocíamos. Y me dijo, quiero una un poco choni, asturiana, y digo, bueno, pues nada, vamos a darle caña. Y nada, realmente representa a una pareja que se va a una boda y está metida en un atasco y claro, no puede llegar. Y entonces empiezan a plantearse, mirando las cosas que le llegan por el teléfono móvil de los vídeos que están sucediendo en la boda, pues se plantean un poco qué hacer cuando lleguen a la boda en cuanto al dinero que van a dar a los novios. Y acaban siendo muy ratas, muy ratas, muy ratas. ¿Tú sabes esto de ir a una boda, cuánto doy?
2: Sí.
21: Es un poco lo que nos pasa ahora. Eso es otro atasco de la vida. Voy a una boda, ¿cuánto doy? ¿Qué dais?
2: ¿Cuánto dais vosotros ahora?
21: Eso. Pues yo luego de una y di mucho porque era mi prima, pero bueno.
2: Eso ya ahí, eso es diferente. Bueno, ahora se habla de
21: claro,
2: mínimo.
21: Es AQ3.
2: Mínimo 2,50, ¿no? María, lo comentábamos el otro día.
3: Sí, depende también un poco, creo yo, del tipo de boda. Si es un bodorrio o si es una cosa íntima, ¿no? Al final.
2: Sí, pero las íntimas no las contamos. Estamos hablando de banquete, ¿no? Las típicas,
21: pues no,
2: digamos.
21: Sé. Hombre, no, sí, sé. Estaría bien 2,50. Te estás poniendo generoso, ¿eh? También te lo digo, Xavi.
3: Sí.
2: Pero es que está todo tan caro. Yo, claro, hablo a nivel de grandes ciudades. Sí. Hablo de Valencias, sí, de Sevilla, de Madrid, sí, de Barcelona. Barcelona, en fin, Bilbao, pues hace 2 años la media era 200.
3: Es que ya te estás gastando en el vestido, te estás gastando lo que tienes que dar a los novios. Si eres muy amigo de los novios y te vas de despedida, es un fin de semana que a lo mejor en dos... Yo calculé el otro día, entre despedidas y todo, que casi te gastas unos 600 euros por persona, entre despedidas, entre regalo, entre vestidos, si te compras algo para la boda, casi más de 1,000 euros por una pareja, ¿no?
21: Es que no hay que casarse, ¿por qué se casan?
3: O casar.
21: ¿Para qué nos invitan?
3: casarse de manera íntima. Yo me casé hace dos meses y éramos 25, ¿sabes? O sea...
21: No, a mí que no me inviten a una boda, por favor.
3: No nos invitéis.
2: Oye, Gorka, tú vienes de hacer mucha comedia, pero también de personajes con capas. ¿A ti qué te cansa más? ¿Que te pidan ser siempre gracioso o que se confunda hacer reír con algo fácil muchas veces?
22: A mí, realmente, el terreno en el que se mezcla la comedia y el drama, o sea, esa delgada línea que puede caer hacia un lado o hacia otro, sobre una secuencia a alguien le puede generar un malestar, una angustia, un nudido en el estómago y otro se puede estar riendo, me parece como muy muy muy fértil, muy muy enriquecedor. Ni la comedia por comedia de un chiste tras otro, pues tampoco es que me guste mucho, y me gusta más una comedia de situación, de personajes que sufren, que lo pasan mal, que la cagan, pero que intentan trabajar desde pues la verdad más máxima posible, y de ahí viene la comedia, y yo como espectador también, o sea, pues me río mucho más eso, sí. Pues al ver a un personaje liándola o metiéndose en un jardinaco que haciendo un chiste es más tal que cual, pues la verdad que eso a mí tampoco me gusta. Entonces pues esa mezcla de una secuencia de repente que la gente esté emocionada llorando y la siguiente se descojonen, pues me parece pues muy divertido, difícil también de conseguir, pero también es interesante porque cada uno lo vive a su manera. O sea, no es aquí os tenéis que reír todos, aquí vais a llorar todos, no, tú juegas desde la verdad y cada uno pues también con su proceso, con el día que tenga, con lo que le traslade eso, con la transferencia que está haciendo con lo que está viendo, pues le lleva a un lugar o a otro, y desde luego es un terreno que me gusta mucho.
2: Paula, vivimos en una época donde todo el mundo va corriendo, un poco lo hablábamos antes, ¿no?, con el tema de las redes, contestando audios, mirando pantallas, llegando tarde. ¿La serie hace humor también del tipo de vida que hemos aceptado como normal?
21: Sí, claro, tú date cuenta, yo hablo por el capítulo en el que yo he tenido la suerte de participar, estábamos todo el rato creando la trama a raíz del teléfono móvil, de lo que le llega a Paloma, el personaje, por el teléfono móvil. Entonces, por supuesto, o sea, es una sociedad en la que estamos todos, o sea, vivimos solos, pero todo nos entra a través del teléfono y cada vez es más difícil tener relaciones de tú a tú con una persona solas en tu casa, ¿sabes? Quitando tu círculo más cercano, tu pareja o este tipo de cosas. Entonces sí, claro que este tipo de vida es para pensárselo, ¿eh? Es para pensárselo. Yo cuanto más años voy cumpliendo, más me voy pensando si nos han engañado un poco con todo esto, la verdad.
2: Total.
3: Sí. Estamos en un momento también donde lo queremos todo rápido, lo queremos todo ya, estamos 5 minutos o 10 minutos en un atasco y ya nos ponemos nerviosos. También utilizáis todo eso y para hablar de situaciones de la vida, ¿no?, de lo que está pasando, y en un momento tan, tan concreto como es este atasco y que tenemos tantísimos y cada día y cada vez más, ¿no?
21: Pues para eso poner la radio, como a vosotros.
3: Exacto.
21: Y está.
2: ¿Cómo sabes? ¿Cómo sabes
21: la radio?
22: Bien traído, Paula, muy bien.
2: Cómo lo juega, es increíble. Pero es verdad, a mí me pone muy nervioso cuando se pone un semáforo en verde. Sí. Y yo tardo a lo mejor medio segundo en arrancar. Ya tengo al de detrás pitándome. Digo, sí. Yo no sé, ¿será un tema de pito suyo o qué? Pero es que ya me está pitando. O sea, es una cosa... pero todo el mundo, ¿eh? O sea... Es terrible. ¿Qué hacéis vosotros en vuestra vida? Porque también las actrices, los actores tenéis bastante lío y estáis muy expuestos y tenéis mucho impacto. ¿Qué hacéis vosotros para encontrar ahí lugares de paz? No sé si tenéis algo especial o algo muy propio vuestro. Gorka.
22: Pues yo, pues viajar, desconectar y o más cerca o más lejos, pero bueno, intentar escaparme y pues conocer lugares nuevos, gentes nuevas. Y huir un poco de la monotonía del día a día y la verdad que es mi gran pasión y bueno, pues cuando puedo, pues sí, pues viajo, desconecto y o con mi novia o con amigos o incluso algún viaje que también he hecho solo, pero sí, ese es mi desconecte máximo.
2: ¿Tú, Paula?
21: Yo me voy a mi Asturias querida, que la verdad es que... Además, allí mi madre vive estupendo, me meto en casa y no salgo de casa y desconecto muchísimo. Y también me hago muchos masajes, que me ayuda mucho a desconectar
2: qué maravilla.
21: Pero en Asturias la verdad es que mi casa, mi hogar, encuentro un sitio donde salgo de todo, la verdad. Y cada vez me gusta más ir. y combinarlo pues con la vida de Madrid, de estar aquí al pie del cañón.
2: De lío, claro. de lío, de caña. Sí. ¿Cómo percibís la industria del cine, de las series, de la ficción española a día de hoy? ¿Qué pulso percibís vosotros? ¿Cómo está hoy el estado de salud de la ficción española?
22: Pues muy bien, ¿no? Yo creo que mejor que nunca, pues se está produciendo muchísimo gracias a las plataformas, que han revolucionado, por supuesto, la manera de producir, de consumir. Y bueno, pues dentro de esa revolución, pues creo que somos de los más beneficiados por méritos propios, no por ningún regalo de nadie, pero sí, desde luego, las plataformas, pues uno de los países más importantes de producción de varias de ellas, pues es España, y luego también hay mucha política de ayuda con excepciones fiscales, que también está haciendo que se produzca mucho, que también vengan producciones de fuera incluso para hacer services, pero sí, pues en cuanto a series y películas, de hecho, bueno, yo es que ni sigo el ritmo, o sea, se están series y películas que no las conozco, aún así me suenan, otras, joder, se me ha pasado esta, o sea, una velocidad y una cantidad que la verdad que es una gozada, y solo está haciendo mucho tipo de géneros diferentes. La verdad que, bueno, yo creo que está en un momento muy bueno, hay que aprovecharlo, que no sé si va a durar para siempre o si la burbuja está empezando a pincharse o qué pasará, pero sí, con la salvedad de la tristeza del cine, que cada vez se consume menos, cierran más cines y cada vez hay más cines de centro comercial, con un tipo de cine que cines de barrio, que es con lo que hemos crecido casi todos en su día, pero bueno, pues todo evoluciona, todo se transforma y ahora pues toca consumirlo, incluso, bueno, pues estas series también ya grabadas incluso en vertical, con capítulos de 2 minutos, bueno, pues un poco con lo que hablábamos antes del consumo de redes y en la velocidad en la que vivimos, que hay que consumir y la gente ya, bueno, las nuevas generaciones, que son así un poco a viejuno, pero es verdad, pues que se nos han acostumbrado a ver una serie de, ya no digo, de 70 minutos con publicidad de estas que se iba a 2 horas y pico, que lo hemos vivido todos también, sino eso de 40, 50 minutos, 30, entonces, bueno, pues consumo también en el móvil, que nos separamos de él, en fin, transformándose, pero bueno, produciéndose mucho, así que hay que aprovechar la ola.
3: ¿Creéis que en España tenemos una manera particular de gestionar el caos, de quejarnos, de improvisar y sobre todo acabamos haciendo un poco chiste de la desgracia, ¿no? Que es lo que mostráis también en Atasco.
21: Hombre, pues vamos, la serie yo creo que va básicamente eso, de mostrar a personajes cotidianos, en situaciones cotidianas y sacar la parte más pura que tenemos todos, que no es que seamos malos, es que muchas veces somos egoístas o somos a veces un poco burros o emocionalmente un poco duros, ¿no? Y realmente, bueno, no sé si es algo típico español, porque, bueno, es verdad que como estaba diciendo Gorka, hay tantas cosas ahora en España y a mí me encanta verlas todas y me encanta ver todo lo que hacen todos los compañeros, que tampoco llego. Y entonces yo es verdad que estoy cayendo un poco en consumir todo español, de una manera, entonces ya no tengo un poco la perspectiva, porque además lo ves, porque te gusta, te entretiene y luego estás viendo a compañeros, a directores. Y ya te digo, yo creo que, bueno, el poder reírse de uno mismo y estas cosas no nos pertenece solo a España, quiero decir, es bastante internacional, luego depende de la manera en que la quieras contar, pero está claro que hay series como, yo qué sé, pues como Poquita Fe, o sea, cada vez hay más series, o como esta que está ahora, la de Se tiene que morir alguien o algo así, o sí, alguien, sí, sí, esta, sí. Que cada vez vamos más a ese humor más recalcitrante y más cutre y más real, ¿sabes? Entonces, a mí me encanta eso porque nos interpela directamente a todos en nuestra casa, en nuestro fuero interno. Y bueno, realmente ojalá que no sea una burbuja que explote, sino que siga, porque creo que hace bien a la sociedad.
2: Sí, sí, todo más orgánico, sí.
21: Sí.
2: Pasaba con la serie Vergüenza.
21: Sí, está buenísima.
2: Realmente
21: Vergüenza ajena.
2: Lo pasas muy mal.
21: Bueno. Es que lo pasas fatal y es maravilloso,
2: sí,
21: ¿sabes?
2: Sí, sí, sí. Bueno, desde hace unos días, la semana pasada, se estrenó en Prime, en Prime Video, Atasco, la cuarta temporada. Y oye, que ha sido un placer teneros aquí. Muchas gracias por la conexión en directo con Radio Nacional de España. Gorka Ochoa, un abrazo enorme.
22: Un abrazo, el placer ha sido nuestro. Un abrazo.
2: Y Paula Prendes, alegría, pues, enorme, enorme escucharte. Un abrazo gigante.
21: Sí, un abrazo y que disfrutéis la serie y que nos escuchéis en todos los atascos a la radio y a vosotros.
2: Eso. Beso enorme a los dos.
21: Un beso.
22: Un beso. Chao.

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2: Buenas tardes. ¿Cómo están?
0: ¿Cómo va eso? ¿Bien?
2: Todo bien. ¿Ustedes?
0: Muy bien. Vale, parece que tenemos un poco de delay. Hay un poco ahí de retrasillo, pero no pasa nada, sin problema. Se te escucha bien, que es lo importante. Alan... ¿La IA nos está haciendo más inteligentes o simplemente más eficientes mientras dejamos de ejercitar el cerebro?
2: Bueno, hoy en día hay un debate muy grande alrededor de eso. Hay varios estudios. Sobre todo lo que pasa es que hay una ilusión de que nos hace quizás más productivos y nos hace más inteligentes, pero el fenómeno se llama delegación cognitiva, porque como la máquina responde bien, sentimos que nosotros sabemos, pero los estudios muestran que en el momento en que te la sacan, de golpe los estudiantes rinden menos y no más como se esperaba. Todo el tiempo que uno se supone que gana, sobre todo para aprender sobre un tema, utilizando la inteligencia artificial para que dé las respuestas por uno o para que se lo explique más fácil, en realidad está generando el proceso en el cerebro inverso. ¿Por qué? Porque cuando nosotros leemos un texto difícil, estamos justamente aprendiendo, ejercitando las neuronas, y cuando le pedimos a la inteligencia artificial que nos lo simplifique, ahí nos estamos ahorrando la parte que en realidad importa para avanzar en lo que es la inteligencia humana, ¿no?
1: Claro, porque ahora lo decías, ¿no? Que si nos perdemos todo esto, pues al final no avanzamos, ¿no? Como inteligencia humana, pero claro, si la inteligencia artificial nos resume un libro en 2 segundos, hay muchos jóvenes, muchas personas que dirán, pues, ¿qué incentivo tengo ahora para leerme 300 o 400 páginas?
2: Claro, y sobre todo, quizás yo soy de una generación, tengo 36, en donde quizás aprendimos a hacer las cosas a mano. Y de la misma manera que cuando tenemos 6 años, 7 años, no nos dan la calculadora, sino que primero tenemos que aprender a usarla por nuestra cuenta, si aprendemos a usar todo con la inteligencia artificial sin antes haber ganado nuestro propio criterio, nuestra propia capacidad de pensamiento crítico, el riesgo está en que ese atajo, sobre todo cuando somos jóvenes, a los 13, 14, 15, termine dificultando después que podamos realmente sacarle el mayor jugo. Porque está demostrado eso, que cuando uno es muy experto en un tema, usar la inteligencia artificial suma, y suma muchísimo. El tema es cuando uno lo usa desde el momento cero, sin antes ganar esa experiencia.
1: Y entonces, ¿no será también mejor enseñar a los jóvenes a usar este tipo de inteligencias artificiales, este tipo de herramientas y ya no solo usarlas, sino hacer cosas que no puedan utilizar?

0: artificial también están aprendiendo a comunicarse con otros humanos.
1: Sí. Pero claro, no sé si te habrá pasado, yo creo que le pasa a mucha gente, a mí el primero muchas veces, que cada vez cuesta más mantener la concentración durante 20 minutos seguidos, ¿no? No sé si la culpa, Alan, es de la tecnología o de cómo utilizamos la tecnología nosotros.
0: Sí, a ver, lo muestran mucho todos los estudios que desde 2015 con el surgimiento de las redes sociales y de los móviles es algo que nos pasa a todos en conjunto, no es algo nada más de la juventud. La capacidad de atención baja muchísimo y nos pasa quizás que en Netflix o en las películas, lo comentaba el otro día un director famoso, están teniendo que repetir varias veces la trama y simplificarla porque si no la gente no puede seguir las 2 horas y además la mitad del tiempo están mirando el móvil y no están mirando la pantalla, entonces veo que repiten en voz alta lo que están haciendo, pero yo creo que obviamente es un tema de cómo usamos la tecnología. Esto yo creo que en algún momento va a tener un rebote, como toda tendencia, como toda moda, pero también está la posibilidad de que muchas de estas cosas permanezcan en el tiempo y a partir de ahora, lamentablemente, perdamos nuestra capacidad de atención. El tema es que yo no le veo ninguna ganancia. Esto no es problema de la inteligencia artificial, esto es más de las redes, como TikTok, como los Reels, que es con lo que antes era el zapping, que hacíamos con la tele, que cambiábamos de canal. Solo que multiplicado a una escala en la cual una persona tiene 30 segundos libres y se mete a ver 6 videos.
2: Claro, es que es muy loco lo que dices, ¿eh? 30 segundos y ya vamos 6, 7 vídeos, es una cosa increíble, porque antes lo hablábamos con Xavi, que antes pues memorizábamos números de teléfono, por ejemplo, porque no teníamos otra forma pues de acordarnos de eso, los teníamos apuntados en una libreta, ¿no? Llevábamos siempre a la libreta, pero ahora ya no nos hace falta. No sé si el día de mañana a lo mejor también dejaremos de redactar, de resumir, de argumentar, porque ya lo hará la inteligencia artificial, hay muchas de las capacidades que ya estamos perdiendo.
0: Sí, yo siento por un lado que lo que nos pasaba antes, quizás con la memoria, cuando surgió Internet, creo que hubo una resistencia inicial de la educación y después fue más una movida de decir, bueno, la educación en realidad nos tiene que aprender a pensar porque memorizar no tiene sentido porque ya tenemos en el bolsillo. El tema es que si la inteligencia artificial piensa por nosotros, yo no me imagino una humanidad que no pueda pensar. Y sobre todas las cosas, es una tecnología que tiende a responder algo del promedio. No está pensada para ser creativa, para tener criterio. Está pensada para responder algo exacto. Si quieren hacer una prueba en sus casas, si alguien está escuchando, le agarran cualquier modelo de inteligencia artificial, le piden un número al azar del 1 al 10 y el 90% de las veces te va a decir el 7. Porque no está pensada para tomar decisiones distintas. Entonces, le pedís una contraseña segura, te dice la normal, le pedís una estrategia de negocios, te dice más o menos lo que el promedio respondería y así sucesivamente. Y eso sí nos da valor a los humanos, a los que tenemos criterio, a los que usamos las cosas para algo diferente, porque la redacción por inteligencia artificial ya se nota. Las decisiones normales del mundo van a ser de gente que es vaga, que copió y pegó, pero yo creo que si realmente alguien gana el criterio y alguien sabe pensar por su cuenta cómo usarla mejor, ese va a ser el gran diferencial.
1: Yo ahora me estaba preguntando, escuchándote, si nos estamos acostumbrando a obtener respuestas incluso antes de haber formulado bien las preguntas. No sé si eso nos hace más sabios o más dependientes.
0: Y yo creo que nos hace más dependientes porque la pregunta es lo más importante. En un mundo en el que la respuesta es inmediata, el tema es qué preguntarle, qué hacer, y quizás, no sé si lo han probado con algún contenido para la radio, pero la inteligencia artificial para una sección les puede generar 1000 guiones. El criterio de entender cuál de esos es el válido, eso es lo que realmente va a empezar a cotizar, a valer oro.
2: Claro, es increíble lo que decías porque lo he probado ahora mismo, ¿no? No es que me fiara de tu criterio, pero lo quería probar. Y le hemos preguntado a la inteligencia artificial un número al azar del 1 al 10. Efectivamente, el número que me ha dado ha sido el 7.
0: Sí, es porque hackeé tu dispositivo.
1: Sí, se me está apagando y encendiendo la pantalla de repente, Alan. Mira, no sé, yo es que tengo muchas dudas y de hecho el otro día lo hablábamos con John Hernández también, que ha publicado este libro, la Host IA que viene. Fue muy interesante la charla también, como lo está siendo hoy contigo, porque yo soy un optimista por naturaleza, tampoco soy tonto, ¿eh? O sea, yo soy optimista realista, digamos. Y quiero darle poder a todo lo bueno que nos está dando la inteligencia artificial en este sentido, que nos está quitando de tareas farragosas, de las que nos hacían perder tiempo, de las que nos hacían hacer más horas de las que debemos hacer muchas veces, o nos liberan de esas horas para.

0: poder invertirlas en algo o que nos haga más felices o que haga que el trabajo sea mejor, ¿no? Pero claro.
1: Yo soy un optimista 100% de la inteligencia artificial y de la tecnología en general. Yo la adopté desde que era chico. Me pasé mi vida tratando de convencer a la gente de que lo use más. Y ahora me encuentro en una posición de decirle, espera, no lo uses para absolutamente todo.
0: Claro, quizás es eso.
1: Hay un punto de equilibrio. Yo confío en que como humanidad lo vamos a superar. La crisis en educación en general, que venía desde antes, pero la inteligencia artificial la termina de cristalizar más. Porque a la vez que uno dice, bueno, esto nos quita la atención, esto nos quita todo, también permite que una persona en cualquier lado del mundo tenga acceso a un nivel de educación, a una manera de pensar, siempre y cuando tenga ganas de usarla para esa, que nunca se vio en la historia de la humanidad. Y eso tiene que tener algo positivo.
0: Una revolución absoluta, es lo que tú dices. Hay que enfocarlo al lugar positivo. Porque yo conozco ya personas que han aprobado una oposición estudiando directamente con ChatGPT. O sea, que el temario se lo ha hecho ChatGPT, muy bien hecho, y que había test a diarios, que ha podido practicar. Vamos, que todo lo que antes tú tenías que pagarle a una academia, lo ha hecho desde casa gratis.
1: Y hay estudios que están buenos alrededor de eso, que mostraban cómo la gente aprendía menos con la inteligencia artificial. Pero hay otros que dividieron en dos a la gente y dijeron, no, bueno, en realidad el que lo usó para pedirle la respuesta, copiar y pegar, es el que rinde menos. El que lo usó para hacer más preguntas, para que la inteligencia artificial le haga las pruebas a sí mismo, o sea, para aprender. Y hay una metáfora que a mí me gusta mucho, es que estudiar algo difícil... es como, y ese momento donde te duele la cabeza y te cuesta entender lo que dice el libro, es como cuando vas al gimnasio a levantar pesas. Si vos simplificás esa tarea, si te cuesta mucho menos estudiar, entre muchas comillas, también estás perdiendo una capacidad que quizás sea útil. Nadie iría al gimnasio para que el entrenador levante las pesas por él, ni levantar pesas de un kilo, porque saben que en el futuro el problema va a ser que no vas a desarrollar el músculo.
0: Claro. ¿Qué habilidades humanas serán más valiosas en un mundo donde cualquier respuesta aparentemente correcta pueda generarse en segundos?
1: Bueno, las habilidades sociales, para empezar, como veníamos hablando, la empatía, la negociación, pero también está el tema esta de una teoría vieja de la sociología que se llama teoría de la mente, que es esta capacidad para coordinar tareas, para expresar claramente lo que uno quiere. ¿Por qué? Porque yo en este momento, mientras hablamos, hay 4 o 5 agentes corriendo en paralelo haciendo cosas por mí, de ideas que tuve o para generar en redes. Entonces, saber coordinarlos, tener el criterio de decir, bueno, listo, para este lado vamos. O sea, la persona que tenga una mente capaz de pensar las mejores ideas, hoy en día la ejecución es muchísimo más rápida. Entonces, hay una parte que se simplifica, que es el cómo hacer algo. Pero el qué hacer algo, el que logre desarrollar eso, vale oro.
2: Claro, los modelos gratis, por ejemplo, de inteligencia artificial, los que puede usar todo el mundo, se nota un poco, o bastante o mucho, que las respuestas, pues como decías ahora, están generadas pues por millones de búsquedas en Internet, pero hay modelos que ya son de pago o que están mucho más avanzados y que estos modelos sí que están dando pues un rendimiento que realmente pues es muy valioso para aquellas personas que lo usan. La inteligencia artificial... ¿Crees que democratiza el conocimiento o que amplía aún más esta distancia entre los que saben pensar y quien solo sabe pedir, hace esto, hace lo otro, a la inteligencia artificial?
1: Yo creo que sí, a las dos cosas. Porque por un lado, ahora una persona en cualquier lado del mundo se puede poner a aprender. De la misma manera que Google democratizó un montón de cosas, YouTube con los tutoriales, empezaron a surgir talentos raros de otros lados, eso pasa. Pero, a la vez, lo que yo creo que está pasando mucho en las empresas es lo siguiente. La inteligencia artificial da respuestas mediocres. Mediocres en el sentido de que la respuesta quedaría más o menos el promedio de un experto en algo. Cuando uno es muy experto, la sabe usar mejor porque dice, no, esta respuesta es una porquería y le da vueltas y la usa para llegar más lejos y para potenciarse. Porque si uno tiene criterio y sabe mucho un tema y tiene 10 agentes en paralelo haciéndole cosas, esa persona multiplica su valor. Ahora, si uno era, por ejemplo, un programador medio vago que recibía tareas y las respondía así nomás, se aprovechaba porque era muy experto en un lenguaje de programación que nadie sabía. O sea, el que estaba del promedio para abajo con la inteligencia artificial tiene un problema.
0: Claro, es que... Sí, sí. Lo que pasa es que luego dices, existe el riesgo de que acabemos confundiendo fluidez con inteligencia. Es decir, que un texto bien escrito por una IA nos parezca automáticamente profundo, aunque no lo sea, ¿no? Por ejemplo.
1: Sí, pero fíjate que vamos 3 años de la revolución y no hay ningún cuento escrito por la inteligencia artificial famoso, ni un libro.
0: Que sepamos. ¿Cuántos nos habremos comido? A lo mejor hechos mitad y mitad, mitad IA, mitad le pongo 3 cosas. ¿No?
1: Es un buen punto el que mencionas porque la publicación de libros se multiplicó desde la salida de ChatGPT. Sospechosamente.
0: Vale, pero,
1: se multiplicó. El tema es que, como no está pensada para ser creativas, a uno, un buen escritor, le gusta porque sabe romper las leyes, no porque sabe seguir las leyes de la gramática. Entonces, la herramienta no está pensada para diverger, porque el negocio es converger. El negocio no es darte algo original, creativo, en donde se jugó una manera de contar algo, sino darte 1 millón de líneas de código perfectas, exactas. El dinero está ahí. Entonces, eso, por lo menos en lo que es redacción, en lo que es creatividad. Obviamente, si uno es un medio de comunicación que publica 1000 notas por día y son más o menos iguales al resto, sí, obvio, la inteligencia artificial te lo simplifica. Pero el estilo propio, yo creo que estamos muy lejos de que lo resuelva, porque no es el objetivo hoy.
2: Claro, ahora he buscado esto que comentabas, ¿no? Que se ha multiplicado los libros que salen a la venta desde que salió ChatGPT, y ahora he leído que un hombre ha escrito más de 90 libros con inteligencia artificial. Se llama Tim Buscher y explica que cada libro puede tomarle entre 6 y 8 horas y que su objetivo es llegar a menos de 1000, al menos a 1000 publicaciones. Claro, pero se tendrá que ver también qué validez tienen estos libros,
1: lectores,
2: ¿no?
1: A 1000 publicaciones.
2: Exacto.
1: Son dos cosas distintas. Y después tampoco es que escribió Harry Potter. Seguramente escribe tutoriales sobre cómo hacer cosas, o sea, algo más genérico.
0: Que no escribió Harry Potter, esto seguro, claro.
2: Sí, sí.
0: Alan, para ir terminando, ¿tú qué recomendarías a unos padres que ven que sus hijos prefieren preguntárselo todo a una inteligencia artificial antes que abrir un libro, por ejemplo, o hablar con ellos?
1: Yo lo primero que recomendaría... Mi bebé tiene solamente 8 meses, entonces tampoco hablo de la experiencia, pero gracias. Sí. pero me parece que yo siempre intento acordarme qué pasaba cuando yo era chico, ¿no? Que el demonio eran los videojuegos. Entonces, arruinó mi generación, yo qué sé, a algunas personas muy particulares, pero no creo que a toda mi generación, como se hablaba de la violencia, no somos una generación más violenta que la anterior, creo que un poquito menos por lo menos, tenemos menos guerras. Entonces, por un lado yo intento no ponerme en esa posición de decir, no, todo lo que están haciendo está mal, esto va a arruinarles el cerebro, pero a la vez siento que estamos más allá de, no sé si lo digo porque estoy viejo o no, pero siento que es un punto válido decir, bueno, la inteligencia artificial para ayudar a pensar no sirve. Y cuando uno es adolescente, que yo me quería copiar en muchísimas materias, la única manera de evitarlo es que me obligaran, es decir, que no hubiera una manera física de hacerlo. Entonces yo no le echo la culpa a la generación. Me parece que nuestra responsabilidad como sistema, hay muchas iniciativas de que colegios sin móviles o colegios sin internet, sin tecnología, por lo menos cuando son muy chicos, y cuando uno más se acerca a California, que es donde desarrollan todo esto, más prohibida está la tecnología para chicos que son demasiado chicos. Entonces, para mí es sano querer poner límites a todo esto, y es una era difícil que tenemos que transitar, acordándonos también de cómo éramos nosotros.
0: 100%. Ahora te estaba escuchando y estaba pensando en exactamente lo mismo. Los videojuegos, la tele. Oye, que la tele te va a romper los ojos, ¿no? Que aquella cosa de te escondo la máquina, de las madres, los padres, en fin. Ha sido un súper placer escucharte. Alan, de verdad, gustazo. Así que si te va bien y puedes, pues oye, en un tiempo te podemos dar otro toque y repetir charla, actualizar según cómo estemos, en qué momento estamos de esta revolución y tratar muchos otros temas, porque mira, el otro día salió lo de Suecia, ¿no? Con las pantallas, fue Suecia, juraría.
2: El Reino Unido.
1: Y ahora fue China también.
2: También.
1: Sí. Se van sumando.
0: De hecho, creo que hiciste un vídeo en tu Instagram sobre Suecia prohibiendo las pantallas. Y qué bueno que va todo el mundo detrás y un poco situar a las personas, creo que es muy interesante escucharte. Así que nada, prontito, si quieres, repetimos.
1: Bueno, muchas gracias por la invitación y cuenten conmigo.
0: Un abrazo muy grande, Alan.
1: Chao, chao.
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1: Ah.
0: Ah, d'acord. Valentina, cuéntanos, Cans, ¿qué? ¿Cómo lo viviste? ¿Qué crees que simboliza todo eso? ¿Y qué ha pasado con la peli desde ese momento?

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1: Buenas noches, muchas gracias.
0: A ti, por Dios. Pablo, ¿entiendes que... te tuteo porque eres muy joven, perdóname. ¿Entiendes que hayan personas de mi edad o no de mi edad? Yo tengo 58 años, ¿eh? Te lo confieso. Que cuando se habla de inteligencia artificial tienen la sensación que deben tener miedo porque no entienden o no quieren entender.
1: Bueno, yo creo que el desconocimiento genera miedo en el ser humano en todos los campos. La inteligencia artificial es un ejemplo más, tanto para mayores como también para los jóvenes que tienen toda la vida por delante. De hecho, yo estaría incluso más inquieto si estoy entrando en el mercado laboral y no conozco la IA, que si estoy ya en mis últimos años. Dicho eso, como pasa en otros campos, la receta para vencer el miedo y cambiarlo por ilusión es la misma. Es conocimiento y... no necesariamente preocuparse, pero sí ocuparse.
0: Fíjate que hace un ratito hemos escuchado a la nostra crítica cinematogràfica, Conxita Casanovas, que ens parlava de la nova pel·lícula de Steven Spielberg, que te recomiendo si no has visto, Disclosure Day. Bé, no oblidem que ell ja va fer una pel·lícula que es deia IA, no? I que d'alguna manera ja se avanzava a lo que ahora estamos encontrando, ¿no? Empiezas tu libro con una pregunta muy básica: ¿qué es la inteligencia artificial? Porque, claro, aquí nosotros parlem molt de la inteligencia artificial, però... yo tengo una pregunta de menos 25 de inteligencia artificial. Primero, ¿qué es y cómo empezó a gestarse?
1: Empezó a gestarse, respondiendo a la segunda parte, empezando por el principio, a mediados de la década de los 50. Realmente había avances y conversaciones antes, pero de manera oficial, en el 56, hubo una conferencia en la costa este de los Estados Unidos, donde se juntaron algunas de las mentes más brillantes del momento y definieron o acuñaron este término de inteligencia artificial. Tenían una visión muy optimista y pensaron que en cuestión de meses, tal vez años, podrían crear sistemas, y esa es un poco la definición, sistemas artificiales que pudieran o fueran capaces de realizar tareas que tradicionalmente requerían inteligencia humana. Es una definición genérica, pero nos da una idea de en qué estaban pensando ellos. La definición se mantiene, pero el sueño aún no se ha conseguido, aún no hemos llegado. Yo diría que no nos hemos siquiera acercado a tener esos sistemas con una inteligencia como la humana.
0: Hablas de esto que me estás respondiendo, ¿no? En este primer acto, 1956-1994. Este capítulo que tú has titulado Cómo hemos llegado hasta aquí me parece muy interesante, perquè, clar, als periodistes sempre li busquem quatre potes al gat, ¿no? Sí. Jo sempre he pensado que la inteligència artificial és algo que alguien deliberadamente le interesa que exista, independientemente de que és un progreso necessari, ¿no? Seguro que lo és. 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
1: Bueno, es una perspectiva. Yo pienso que los comienzos, al menos los comienzos, nos vamos décadas atrás, tuvieron una perspectiva más de curiosidad intelectual. Porque de aquella no había necesariamente una relación clara entre estos desarrollos y un control económico o militar de ningún tipo. Tal vez en las siguientes décadas perdimos un poco, entre comillas, la inocencia y vimos cómo estas tecnologías pueden avanzarnos, darnos poder, tanto en los términos económicos como militares, generales del ser humano. Luego, a día de hoy eso es cierto, hace unas décadas no necesariamente tanto, y la pregunta es hoy, ¿cuánto va a avanzar la tecnología y quién va a poder controlarla? Tanto a nivel geopolítico de países como a nivel de empresas, pero también a nivel de ciudadanos, porque necesariamente cuanto más poderosa sea la tecnología, más poder tiene para el bien, más poder tiene para el mal y más poder tiene para, en esa combinación, generar, acelerar dinámicas preocupantes que tenemos ya a día de hoy, como por ejemplo la desigualdad.
0: La desigualdad o las guerras, ¿no? Nosotros que vimos ayer cómo Donald Trump firmaba el Tratado de Versalles, la segunda parte, perquè el primer, com saben vostès, va ser l'any 1919, que va acabar la Primera Guerra Mundial, i si passa el mateix ja podem començar a espantar-nos, perquè quan es va signar el Tratat de Versalles l'any 1919 es va establir les noves fronteres. 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Existen los drones, existe esta inteligencia artificial que de una manera matemática y perfecta, elaborada desde el mal, puede aniquilar una ciudad entera. Hoy hemos sabido que Europa busca cómo protegerse ante las prácticas comerciales de Pekín. Yo estoy segura que detrás de cada d'aquestes notícies que hem triat per parlar amb tu i per comentar-les amb tu, Pablo, detrás está la inteligencia artificial en todo.
1: Bueno, el ser humano ya tiene la capacidad de... tiene una capacidad de destrucción que es, podríamos calificar de absoluta. Ya tenemos la capacidad de destruir el planeta. Luego, la inteligencia artificial no necesariamente amplifica ese riesgo. Sí podría amplificar tensiones entre bloques, podría tensionar relaciones, porque tenemos ahora una sensación, una especie de guerra fría, esta vez no entre Estados Unidos y lo que era la Unión Soviética, sino entre Estados Unidos y China. Si tenemos o si tienen un poco esa sensación de que el que llegue primero a dominar la tecnología a un nivel de la famosa inteligencia artificial general, que llegue a estos hitos, sí podría obtener una ventaja que tal vez se demostrara definitiva. Yo personalmente soy escéptico. Creo que no es tanto un binario en el que va a llegar un momento en que un país va a desarrollar algo que le va a dar una especie de hegemonía mundial. Creo que va a ser una carrera más desordenada, más de toma y daca, pero es verdad que pudiera jugar un papel con un efecto neto positivo en lo que es la desestabilización geopolítica.
0: 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Quan estàvem començant a parlar tu i jo, Pablo, has dit, a mi no me preocuparía tanto no conocer la inteligencia artificial si estoy a punto de jubilarme, como si estoy empezando a trabajar, ¿no? 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
1: No todos los campos se van a ver afectados, pero desde luego no va a ser una ventaja. Va a haber muchos campos en los que el dominio, o al menos una cierta familiaridad con la IA, va a ser un requisito cada vez más existencial. Pensemos que hay muchos trabajos hoy en los que se nos hace impensable que alguien entre a trabajar, opte a un puesto de trabajo, si no está dispuesto a usar un ordenador o el correo electrónico. Pues la inteligencia artificial va a ser una tecnología más, una capacidad que vamos a sumar a esa pila de cosas que cualquier profesional de la información en muchos campos va a tener que dominar. Dicho esto, puede haber gente que puede haber, por el motivo que sea, realmente quiera vivir una vida menos tecnológica. Creo que es una posición perfectamente respetable. Hay muchos campos que se van a mantener bastante seguros en los próximos años, probablemente décadas, si pensamos en campos como, por ejemplo, la enfermería. Yo no creo que estemos cerca de que un robot sustituya a un enfermero, pero aún así, suponiendo, aunque eso fuera cierto, no lo sé, no lo afirmo, pero no me parece descabellado. Creo que la inteligencia artificial puede hacer mucho más que hacernos productivos. Creo que bien utilizada puede ser una fuente de riqueza también en lo personal.
0: 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Et comentava que ahir vam llegir al diari La Vanguardia que jóvenes de entre 15 y 19 años, cuando tienen un problema emocional, en lugar de hablar con sus padres o ir a un profesional, hablan con la inteligencia artificial. Te debo confesar que me da mucho miedo. Yo sé que en el libro tú afirmas que en salud la inteligencia artificial te ayuda a preparar, organizar y comprender, pero nunca sustituye el criterio clínico. És a dir, quan diem la intel·ligència artificial em va dir que no era res greu, está, como tú dices muy bien, puede ser la frase más cara de tu vida, ¿verdad?
1: Puede serlo, pero la realidad es que la mayoría de las situaciones, que digamos no son de vida o muerte, no son situaciones críticas.
0: Un dolor de cabeza, por ejemplo, una gripe.
1: Un dolor de cabeza, una gripe, una pequeña intoxicación alimentaria. La IA puede jugar un papel en el que te pueda acompañar, porque en el mundo real, muchas veces, y a mí me ha pasado, yo he estado hace unos meses de viaje, yo me encontré mal un día por la noche en un país extranjero, probablemente porque habría comido algo que me sentó mal. No era una situación en la que yo temiese por mi vida y no ameritaba ir a un hospital. Una situación además complicada en otro país donde no conoces nada, ni siquiera el idioma. Pues la IA me acompañó en ese proceso. Yo describí mis síntomas, describí los medicamentos que tenía, que yo había previsto para el viaje. Me dio esa primera respuesta de, bueno, pues esto es un poco la situación, no hay causa para la alarma, sino un poco para la preocupación, tómate esto y veamos cómo evoluciona. Dame 20-30 minutos, los medicamentos deberían empezar a hacer efecto, si efectivamente se trata de esto. Pues me acompañó toda la noche, una noche en la que apenas pude pegar ojo, pero en la que me sentí mucho más tranquilo y efectivamente la mañana siguiente me encontré mejor. Yo soy una persona bastante racional, muy pegada a la tecnología, pero yo sentí esa compañía.
0: Y una compañía incluso emocional.
1: Una cierta conexión emocional, sí, porque especialmente cuando te encuentras mal eres un poquito más vulnerable.
0: Claro,
1: también.
0: Claro.
1: Estás un poco más, te sientes más vulnerable, más expuesto. Y quiero decir con esto que en muchos casos, este es tan solo un ejemplo, no tenemos que pensar en binarios. Yo no sé si llegará el día y cuán lejos o cerca estaremos de que una inteligencia artificial sea marcadamente mejor que un profesional de la salud. Pero tenemos que pensar que en el mundo real y en la práctica, la alternativa a un profesional de la salud que está ahí contigo en mitad de la noche. No había un médico allí cuando yo fui al baño esperando por mí, formado uh-huh. además en específicamente esa condición. La alternativa era la nada, si somos realistas, o unas búsquedas en Google. Pues la inteligencia artificial es mejor que la nada en esta. Y mejor que Google. Y lo mismo en ese primer ejemplo que dabas de conversación, porque no es ahora que un adolescente habla antes con sus amigos o con Google que sus padres. Eso no es un problema que está trayendo la inteligencia artificial. De hecho, yo diría que la inteligencia artificial probablemente, en muchos casos, tenga una cabeza, entre comillas, mejor amueblada que la de un grupo aleatorio de adolescentes y sea capaz de balancear a lo mejor esos inputs o esos consejos que está recibiendo de su grupo de amigos cercanos. Luego, esa adolescente, la alternativa a comentar esto con su grupo de amigos en el WhatsApp, no, la alternativa no es hablar con sus padres. Muchas veces la alternativa es hablar solo con sus amigos o con sus amigos o con desconocidos o buscar información. Y ahí tenemos la IA como otra pieza.
0: Qué interesante això que s'explica en el Pablo, perquè diu, en relaciones la inteligencia artificial puede aportar valor real. Preparar una conversación difícil, entender la perspectiva del otro, explorar intereses que no caben en una sola persona, pero también ofrecer algo peligrosamente cómodo, una relación sin fricción, y las relaciones humanas valiosas lo son a pesar de la fricción, no gracias a su ausencia, ¿no? 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
1: Efectivamente, la sociedad, las relaciones personales enriquecen mucho la vida. Y podemos utilizar la IA para complementar esas relaciones personales. Yo pienso, por ejemplo, en el matrimonio, donde ponemos en una sola persona una cantidad de expectativas que son sencillamente irrealistas para ninguna persona. Un montón de expectativas y algunas de ellas contradictorias, porque quiero que esta persona que me dé estabilidad, pero también que me sorprenda y que me dé aventura.
0: Y que me deje tranquilo o tranquila y me dé independencia.
1: Efectivamente. Es que me deje solo, pero que tenga mi espacio, pero también que me acompañe. Porque los seres humanos somos muy complicados, ¿no? No nos entenderíamos si nos tuviéramos que explicar ni a nosotros mismos. Esa es la realidad. Pero esta persona nos puede dar muchísimo valor en lo personal, pero tal vez no le interesan ciertas áreas que a nosotros nos interesan. Y tal vez no es la persona que está ahí para desahogarnos todos los días cuando venimos del trabajo y necesitamos 20 minutos para que alguien nos escuche. Podríamos externalizar esas conversaciones que satisfacen nuestra curiosidad, ese desahogo inicial de 20 minutos cuando llegamos de casa del trabajo, podríamos tenerlo con inteligencia artificial, que nos escucha y nos comprende, y que actúa muchas veces no como tecnología, sino tal vez como un espejo que nos permite hablar no con una máquina, sino con nosotros mismos a través de ese espejo, descargar a nuestra pareja de esas cosas menos enriquecedoras, y luego volver con las pilas cargadas porque hemos tenido conversaciones interesantes en temas que a la IA y a nosotros nos interesa o porque ya nos hemos desahogado un poquito con la IA, y luego volver al ámbito de la pareja, del matrimonio, con las pilas cargadas.
0: Pero fíjate, la IA sería como un amante, si me permites, ¿eh? Sería como un amante a la que le explicamos lo que nos pasa un poco. Pero también puede ser que alguna persona pueda, y hay casos, como tú sabes, que tenga una dependencia hacia la IA, ¿no? Es decir, que la dependencia que tengan hacia esta inteligencia artificial sea una adicción. Tú hablas de algo que me parece muy interesante, que es construir una identidad multihilo, uh-huh, que sirve en la IA, però també serveix a la vida civil. No només a la IA. 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Esto sirve para la vida civil.
1: Efectivamente.
0: Es que no solo para la IA. Si tú todo lo pones en la misma maceta, solo se vivirá una planta, no las otras, Pablo.
1: Ese es un problema que ya tenemos a día de hoy. Yo soy el primer culpable. Esto es un poco como las meditaciones de Marco Aurelio, donde yo no doy consejos a los demás, sino que trato de recordarme a mí mismo cosas que yo sé que son ciertas y que debo aplicar. Cuando a mí hace unos años me preguntaban, oye, ¿pero tú quién eres? Pues yo soy consultor. Es lo primero que me sale. Pero yo no soy consultor. No solo consultor, y desde luego no es lo primero. Soy hijo, soy hermano, soy amigo, soy marido, soy divulgador, apoya a mucha gente con mi proyecto. Soy todas esas cosas y además puedo hacer consultoría. Esto ya era así antes. Tendemos a sobreindexar por título profesional, por estatus, por posición, por sueldo. Tendemos a sobreindexar por eso y eso es un problema, pero este problema podría ser aún mayor en una sociedad en la que la IA no necesariamente tiene que introducir un gran porcentaje de paro. Puede haber escenarios como esos, pero no necesariamente. Pero sí que podría introducir, me lo creo perfectamente, cierta inestabilidad. Porque puede ir disrupcionando, digamos, el mercado laboral. Puede hacerlo más dinámico, puede hacerlo más cambiante. Y las personas pudieran tener que cambiar de trabajo más a menudo, podrían perder su trabajo más a menudo, podrían tener que reinventarse más a menudo. Y si eso es así, y eso si los profesionales se rompen varias veces a lo largo de la vida, esos otros hilos van a ser más importantes que nunca.
0: 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Fes-te una pregunta final cada dia. Has utilitzat la intel·ligència artificial per construir o per anestesiar-te?
1: Efectivamente, porque las tecnologías, es verdad que son, entiendo lo que la gente dice, y es que son, la tecnología no es buena ni mala, es neutra. Siendo eso cierto, la tecnología apunta en una dirección. La inteligencia artificial apunta en la dirección de anestesiarnos, de hacer menos esfuerzo, de utilizarla no para pensar mejor, sino para pensar menos. Dicho eso, hay muchas maneras, por ejemplo, de contrarrestar y utilizar la IA para pensar mejor. Yo tengo conversaciones mucho más interesantes y analizo temas que me interesan en mucha más profundidad de lo que podría hacerlo hace tan solo unos años, gracias a la inteligencia artificial.
0: Una pregunta en este punto. ¿Existe discreción y pacto de silencio? 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En el momento que yo clico me gusta un compañero de trabajo y no es mi mujer o mi marido, ¿eso puede ser utilizado de una manera fraudulenta porque no hay secreto confesional en la IA, porque todo se sabe, porque todo sube a la nube?
1: Potencialmente, y hay riesgos. Hay riesgos tan sencillos como que tú esa conversación... Hay maneras de tener conversaciones temporales que no quedan en tu historial de conversaciones. Uh-huh. Pero si no tienes un poco de cuidado, para empezar, eso queda en tu historial de conversaciones. Luego, tu mujer podría verlo. Tan sí, sencillo claro, como eso, tener una pestaña abierta.
0: O tu compañero de trabajo, que estás diciendo que le odias y que no te cae bien, ¿no?
1: Efectivamente, y eso ha pasado. Ese es un riesgo, ese es el nivel más inmediato, pero la realidad es que estas conversaciones que tenemos con muchas compañías no sabemos muy bien qué pasan con esos datos. Y todo parece indicar que esos datos se quedan ahí. En algunos casos, salvo que lo indiquemos específicamente, se pueden utilizar potencialmente para entrenar futuros modelos, y podría haber incluso humanos que revisen esos datos. ¿Cuál es la probabilidad de que, si a mí me gusta mi pareja aquí en el banco en el que estoy trabajando, me gusta mi compañera en el banco en el que esté trabajando, pues que un trabajador tal vez en un tercer país que vea esa conversación y que eso tenga algún tipo de repercusión? La probabilidad es muy baja, pero no es cero. Yo pienso que los riesgos reales vienen más por esta primera derivada de la que comentaba, es que si no tienes cuidado, pues efectivamente algo tan sencillo como que alguien puede ver esa conversación que queda en el historial, o alguien puede ver la pantalla mientras está escribiendo.
0: 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Hablaremos ahora de tu proyecto Vida Inteligente antes de despedirte, pero déjame hacerte otra pregunta de menos 25 de inteligencia artificial. Diferència entre Google i ChatGPT. És a dir, nosaltres volem saber, per exemple, quants Oscars de l'Acadèmia ha guanyat Kevin Costner? I en lugar de ir a Google, vamos a ChatGPT. ¿Qué diferencia hay entre uno y otro?
1: Cada vez menos, porque Google inicialmente te daba una lista de enlaces donde idealmente estaba esa información, pero tú te tenías que buscar las castañas, tenías que entrar en esos enlaces y buscar la información. Ahora Google, en competición entre otras compañías o entre otras ofertas con ChatGPT, te da la respuesta, porque al final la gente, cuando hace una búsqueda en internet, lo que quiere no es una sucesión de enlaces azules, lo que quiere es una respuesta. Uh-huh. Google sabe
0: eso. Y rápida.
1: Y una respuesta, y cuanto más rápida y precisa, mejor. Entonces Google ya hace eso, y la diferencia a día de hoy es menos. Si acaso, una pequeña ventaja a día de hoy de Google sobre ChatGPT tiene otra sobre Google, es que la información suele estar un poquito más actualizada.
0: ¿En Google?
1: En Google.
0: ¿Y cuáles son las ventajas de ChatGPT por encima de Google?
1: Los modelos son, a día de hoy, ligeramente superiores. Luego, para conversaciones de cierta complejidad, o para analizar temas en profundidad, de negocios, incluso personales, ideas.
0: Lo que te pasó en este país extranjero, por ejemplo.
1: Efectivamente, los modelos de ChatGPT son ligeramente más inteligentes.
0: Para acabar, el proyecto de vida inteligente, que no sé si ni ha, que no sé si hay mucha vida inteligente, pero bueno, vamos a contar que sí. ¿Qué es este proyecto de vida inteligente, Pablo?
1: Bueno, es una especie de paraguas bajo la que agrupo diferentes ofertas. Algunas son de formación para público general, pero también incluyo mi libro. Es un poco divulgación, es un esfuerzo por hablar de la IA de manera tranquila, transparente, honesta, clara, huyendo del hype. Es una especie de paraguas y de casa online a la que la gente se pueda acercar, de lista de correo, a la que la gente se pueda acercar para aprender de la IA, pues eso, con tranquilidad y con dos lemas muy sencillos. No tenemos que preocuparnos, tenemos que ocuparnos. Y al final del día, aprender IA no es el fin, sino el medio. El fin sigue siendo vivir.
0: Siempre. Y sentir.
1: Eso es.
0: Y sentir.
1: Forma parte de la vida. No habría vida sin sentir.
0: Que no hay nada más importante que la piel.
1: Correcto.
0: ¿No? Pues ya está. 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Comprende, domina, aprovecha la inteligencia artificial, el mayor cambio tecnológico de nuestra era. Pablo Vázquez, un placer. Gràcies.
1: Mil gràcies, Silvia.
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0: bancada. El gaditano Antoñito Molina nos presenta Imparable, es un tema con el que abre una nueva etapa musical y con el que llega con un sonido más enérgico y con mensaje de superación. Antoñito Molina, bienvenido, buenas noches.
1: Muy buenas noches, ¿qué tal?
0: ¿Cómo estás?
1: Pues muy contento, la verdad, de escucharte y de tenerte aquí cerquita.
0: ¿Eres imparable?
1: Bueno, estoy viviendo un momento precioso, pero esta canción está dedicada a mucha gente que es imparable y que todavía no lo son, ¿no? La gente que es capaz de transformarse y de convertirse en lo que sueñan ser y en los que vean a tiempo que hay que salir de un sitio donde no vas a hacerlo nunca, ¿no?
0: Y si la escuchamos, nos damos cuenta que es una canción que no va a dejar indiferente a nadie.
1: Bueno, yo la he hecho con la mejor de las intenciones. Sobre todo la he hecho para esa gente que está ahí pensando si dar paso o no dar paso a ciertas cosas que siempre, por supuestísimo, pues dan miedo bonito, ¿no? Dan miedo, dan incertidumbre, cambiar de ciudad, de trabajo, si necesario. Siempre en la vida creo que hay que cometer algunas decisiones importantes que después nos pueden convertir en personas felices.
0: Está claro que es una canción, un himno de superación personal que nace de la historia de una ruptura, ¿verdad?
1: Sí, ya no solo de una ruptura amorosa, sino de una ruptura personal. Cuando alguien te hace daño, cuando alguien intenta, pues bueno, pues joderte un poco, aunque suene feo, es verdad que de ahí es cuando se sacan los aprendizajes más necesarios de la vida. Yo estoy convencido de que cuando alguien viene ahí regulín y te hace daño donde te duele, se pasa mal, pero después uno renace. Y cuando alguien renace, cuidado.
0: Es importante cuando se hace una canción transmitirla después para que llegue a las personas que la escuchan, ¿no? Y sobre todo encontrar ese vínculo artista, espectador, oyente o seguidor, ¿no? ¿Tú cómo lo consigues?
1: Yo no lo sé realmente cómo se consigue algunas cosas. Últimamente, verdad que estoy consiguiendo cosas bonitas, pero no sabría decirte cómo lo hago. Yo creo que a lo mejor es un poco el cúmulo de un montón de cosas. Por supuesto, tiene que haber mucha verdad en el camino, tiene que haber recorrido y tiene que haber, bueno, autenticidad, de cierta manera. En un mundo con tanta información donde vivimos hoy en día, bueno, diferenciarte y ser auténtico un poco creo que es primordial, ¿no? Pero ser real, o sea, si eres real, si eres de verdad, si te apetece a ti hacerlo, si no, yo creo que una mentira la gente también la detecta muy rápido.
0: ¿Eres compositor?
1: Sí.
0: Pero también eres cantautor, ¿no?
1: Sí.
0: El mundo de los cantautores ha cambiado en los últimos años.
1: Sí.
0: El mensaje ya no es el mismo, ¿no?
1: No es el mismo, por supuestísimo, ¿no? Y bueno, quedan atrás esa época de cantautores, ¿no? Con su guitarra en esas salas pequeñas donde la gente iba a escuchar pues cualquier persona, cualquier tipo con una canción bien escrita. Y
0: muchas
1: con
0: veces era canción protesta.
1: Sí, muchas veces. Y otras veces era como canción de amor.
0: Sí.
1: Y también en los versos, a lo mejor algunas canciones en décimas y en diferentes maneras de construir una canción. Yo soy un romántico y un enamorado de eso y pienso que eso siempre va a tener una pureza maravillosa. Yo me considero cantautor porque canto las canciones que escribo y escribo con el corazón.
0: Y además que hay muchísima gente que te escucha.
1: Afortunadamente.
0: Y sigue tu música y sigue de alguna manera los consejos que tú das cantando. Estamos hablando que nada más en Spotify, solo en Spotify, tienes 1.200.000 escuchas, ¿eh?
1: Sí,
0: no
1: sí.
0: Seguidores, escuchas.
1: Maravilloso, eso.
0: Mensuales.
1: Es. Sí, sí, maravilloso.
0: Son muchísimas.
1: Sí, es bastante, bastante.
0: ¿Te sientes responsable de lo que haces?
1: Me siento con un compromiso bonito y me siento con un orgullo, un poco por así decirlo, de haber hecho las cosas, creo que bien, desde hace un montón de años, de meterme en Spotify como estaba hablando y no ver esos números y después de muchísimos años ver números reales, ¿no? Porque aparte de esos números reales, mi público es un público fiel y yo soy muy feliz, la verdad, de que eso pase.
0: Yo recuerdo un tema, veía la luz el pasado 23 de octubre, se llama Manual de Instrucciones,
1: ¿sí?
0: Junto a un buen amigo de esta casa, un buen amigo mío como es el Arrebato.
1: Sí, ¿eh? Es una maravillosa.
0: ¿Cómo fue esta colaboración y cómo nació la colaboración?
1: Pues mira, yo cuando tenía 16, 15 años, que todavía no cantaba, por supuestísimo, pues ya veía el Arrebato en algunos conciertos, ¿no? Y siempre fue el artista que me transmitía más alegría y más emoción cuando era un niño. Y después lo conocí, tuve la suerte de conocerlo, de compartir con él y bueno, y de conocer ese corazón que tiene tan de verdad. Y vino a un concierto mío el año pasado que coincidíamos juntos porque él iba para Alicante, yo estaba en Madrid, en Torrejón de Ardoz y él dormía, hacía noche en Madrid, total, la casualidad. Que allí en el camerino me puso varias canciones y me dijo, ¿quiere cantar alguna conmigo? Digo, por supuestísimo, Javi. Imposible decirle al Arrebato que no, porque me hacía extremadamente ilusión. Y yo nunca se lo había dicho por respeto, por tú sabes, por la admiración que uno tiene, que dice, ah, me va a mandar por ahí, ¿no? Y después cuando me lo dijo, pues dije, mira, qué regalo de la vida, la verdad.
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1: Hay que decir que el día 10 de julio vas a estar en esta ciudad, en Barcelona, en Montjuïc, en el Poble Español.
2: Sí.
1: ¿Cómo va a ser el concierto?
2: Pues me da a mí que va a ser un concierto de esos especiales porque el lugar es maravilloso y mis conciertos en Barcelona siempre es verdad que tienen un punto demasiado familiar, porque la gente que viene es gente que venía hace 6 años y se ha ido sumando, gente se ha ido sumando, pero es verdad que los que venían a los primeros conciertos siguen viniendo y eso me encanta, ¿no? Habla mucho del público de Barcelona, de la fidelidad, la gente que tiene cuando algo de verdad le parece que está, bueno, pues hecho con el corazón y bien hecho. Así que creo que va a ser un concierto de los especiales, muy especiales, un lugar que me cuenta todo el mundo, porque yo no tengo la suerte de estar, que es maravilloso, que se escucha muy bonito, que está muy bien y que espero que sea una de las noches de esta gira, por supuestísimo.
1: Claro, tú eres nacido en Rota, en Cádiz. ¿Eres amante del carnaval?
2: Hombre, muy carnavalero.
1: ¿Chirigotero también?
2: Muy chirigotero.
1: ¿Qué cosas sencillas de la vida te hacen disfrutar?
2: Pues mira, afortunadamente ahora mismo tengo la suerte de haber sido papá hace 6 meses y no podía imaginar que iba a ser una persona tan feliz. Sí me lo imaginaba, pero no tanto, tanto. Entonces ahora mismo lo que a mí me hace disfrutar es cuando llego a casa después de haber hecho las cosas bien, de haber trabajado, de haber hecho una canción, de haber grabado, de haber hecho un concierto, de haberme ido a México o a Chile, que estaba hace también muy poquito tiempo, y cuando llego a mi casa, cojo mi perrito y mi niña y mi pareja, nos vamos a la playita, que vivo cerca de la playa, y camino despacito, me da el viento en la cara, me tomo un cafelito, me paro a hablar con alguien, me vuelvo a sentar en el espigón allí en la playa. A mí eso me da un placer increíble. Y a lo mejor digo, son las 6 de la tarde. Digo, voy a largar la tarde porque hoy me dan a mí las 10 de la noche en la calle. Me voy a comer una pizzita antes de irme a casa en Rota, un lugar donde las pizzas son muy famosas. Me encantan. Y voy a cenar con mis padres una pizzita en un sitio que me gusta. Y a mí ese plan es el que más me gusta ahora. Quizás sea también porque es lo que más he hecho falta, ¿no? Porque, bueno, afortunadamente tengo mucho trabajo y estoy un poquito tiempo en casa. Y cuando estoy en casa, es verdad que lo disfruto y que no te puedes imaginar. Porque a mí...

0: Antoñito, ¿y cómo ha cambiado tu música desde allá en el año 2006 hasta el día de hoy?
1: Pues cambió todo. Era un niño, mira la vocecita que se me escucha. Han pasado muchísimos años y, por supuesto, van a pasar muchísimas cosas, muchísimas experiencias y, sobre todo, muchísimas inquietudes musicales que han provocado que, pues bueno, que yo vaya rebuscando sonidos nuevos y teniendo claro que me gusta, que quiero hacer. Al final somos todos un poquito producto de lo que estamos viviendo, ¿no? Y yo soy producto de lo que vivo ahora, que es maravilloso. Y en mi música ahora yo creo que hay un punto también mucho de directo, porque estoy haciendo muchos conciertos, afortunadamente, y cuando cojo la guitarra en casa para componer una canción, yo creo que dentro de mí está ese punto de que cierro los ojos y me imagino la gente cantando conmigo.
0: ¿Qué significó para ti Me estoy volviendo loco?
1: Una de las canciones importantes en una época donde ya empezaba a asomar la cabecita otra vez, por tercera o cuarta vez en mi vida me empezaba a levantar después de una caída. Esa canción, recuerdo que me llevó a cantar por un montón de chiringuitos y por un montón de bares de playa, que para la gente a lo mejor un chiringuito de playa era como cantar en un sitio feo, y para mí era como cantar en, no sé, en el Carnot, ¿no? Era como cantar en un lugar increíble, porque la gente me escuchaba de repente, y hasta entonces no me escuchaba la gente, yo cantaba y la gente pasaba de mí, pero como Me estoy volviendo loco conseguí que la gente fuera a un chiringuito de playa a escuchar a un tipo que se llama Antoñito Molina.
0: Me estoy volviendo loco es un tema que acumula 22 millones de reproducciones. No es que me...

0: Evidentemente, Antoñito, decías tu música ha cambiado de alguna manera, tú has cambiado, pero es que la sociedad ha cambiado también en general, sí. ¿No? Y la manera de escuchar la música también, de entender la música.
1: Sí, la industria de la música y todo ha cambiado mucho, y el cine y el arte. Hoy en día se consume todo de otra manera, en otras plataformas, todo más rápido. Pero bueno, yo creo que hay que adaptarse a los tiempos y disfrutar de las cosas que llegan. Pero lo puro es lo puro, ¿eh? También te digo, ¿eh? Mm. Y hay cosas que los adelantos y las modernuras no pueden darnos. El vellito de punta y la piel se y el alma se encoge cuando hay cosas de verdad y auténticas, ¿no? Entonces yo creo que hay que no estar mirando atrás todo el rato y tampoco mirar mucho para adelante. Que vivir el presente y disfrutar de lo que tenemos ahora, que también son herramientas maravillosas para acercarnos a la gente, para ser parte de las vidas de la gente. Y no olvidarnos de dónde venimos. Yo creo que ese claro. Es el equilibrio un poco, ¿no?
0: ¿Tus canciones te hacen emocionar cuando las cantas?
1: Mis canciones me hacen emocionarme cuando las pienso.
0: Sí.
1: Antes de hacerla y antes de escribirla me emociona mucho el reto de intentar construir una canción que hable de algo que a mí me emociona. Cuando las canto me emociona, por supuesto, pero cuando está la gente cantándola conmigo. Eso sí me emociona. Cantarla yo solo ya es verdad que no me emociona tanto cuando ya las he grabado y todo. A mí me emociona mucho, sinceramente, el recorrido, el camino.

0: buena frase y es una frase bonita. Sí. ¿Son intenciones?
1: Sí, es recordarle a la gente que aquí estamos una vez y la vida está para vivirla, y creo que no hay mejor herencia que dejar huellas bonitas en los demás. Me gusta la gente que deja huellas bonitas. Todo el mundo no deja huellas bonitas. Entonces, hoy en día, cuando alguien te deja una huella bonita ahí para siempre, como que se valora más, porque no está uno muy acostumbrado a eso. Y es que es muy bonito que alguien deje en ti algo para toda la vida.
0: ¿Cómo quieres que te recuerden?
1: Como una buena persona, por supuesto, ¿no? Y como una persona cariñosa y generosa. Creo que es el regalo más grande que puede dejar en el mundo. La gente dice que el que pierde siempre es el que se va, y estoy convencido de que el que se va es el que deja de vivir, de respirar, de comer, de ver un atardecer, de tomar un café, de hacer una nueva canción. Pero como morir, nos vamos a morir todo el mundo. Y aquí no se queda nadie. Yo ya tengo una hija que va a quedarse aquí, espero, cuando yo me muera, y quiero que la gente, cuando la vea, vea el recuerdo mío de buena persona y la ayuden, le quieran y le den cariño solo por cómo fue su padre. Entonces ahora tengo una responsabilidad más todavía, ¿no?
0: ¿Y eres de aquellos que piensa que dejamos de existir en el momento que la última persona nos recuerda?
1: Sí, supongo que sí, que mientras que la gente nos recuerde, estamos vivos.

0: ¿Cómo es el show que estás llevando de gira?
1: Pues un show súper, súper, súper dinámico, súper simpático, bonito. Yo creo que es súper emocionante. Hay grandes momentos en el concierto donde la gente creo que pasa por todos los estados emocionales, ¿no? Hay momento para saltar, momento para cantar, momento para abrazar, momento para recordar. Creo que si tuviera que definir mi concierto con una palabra, diría que es un abrazo, ¿no?
0: ¿Qué es lo que ha significado para ti coronarte como ganador de la competencia internacional del Festival de Viña del Mar?
1: Una pasada, la verdad, porque representa a España en Chile, en Viña del Mar, en un festival con tanta historia, ¿no? Con esa Quinta Vergara, ese escenario que tanto momento ha dado para grandes artistas, la verdad que ha sido súper bonito. Y la verdad que no me imaginaba que iba a ganar nada, por supuestísimo.
0: No,
1: por supuesto, porque bueno, tampoco tengo yo un alma muy competitiva, ¿no? Y cuando llegamos allí empecé a vivir día a día aquello, empecé a flipar con todo lo que me estaba pasando, porque conocía gente de otros países, con otras culturas musicales, que me parecía todo muy, muy bonito, ¿no? Y cuando llegué a la final, de repente ahí sí que es verdad que sentí que podía ganar. Y cuando gané fue como, ¡buah, qué pasada!
0: ¿Dónde tienes la gaviota de plata?
1: Pues mira, la tiene un familiar.
0: ¿Sí?
1: Sí, porque antes de llegar a la final sentí que si ganaba se la iba a regalar para que la tuviera en su casa, porque se lo merece. Y gracias a él yo creo que fui a Viña del Mar y un montón de cosas más. Así que allí la tiene en su casa, no la quería aceptar. Y yo le dije que por favor me hiciera el favor de que la tuviera él.
0: Participó también María Peláez.
1: También participó María Peláez.
0: ¿Qué os dijisteis cuando tú fuiste ganador?
1: Todo bien, estábamos los dos dando un apoyo tremendo. Imagínate, fuimos a los ensayos juntos, a comer juntos, todo el rato juntos, ¿no? Y por supuestísimo que nos alegramos los dos por todo lo que nos estaba pasando allí, mucho.

0: Porque los premios al final, ¿qué representan para un artista?
1: Yo creo que un premio no es tan importante, pero sí, ¿no? Porque al final es como el reconocimiento de un montón de cosas. A mí personalmente no es que yo vaya haciendo canciones y haciendo cosas para que me den un premio, porque te prometo que no es algo para mí tan importante. Pero es verdad que es un subidón por dentro de confianza, ¿no? Para una persona que a veces le cuesta un poquito de confiar en ella misma, ¿no? Y cuando te veas un poquito bajito y de repente te llaman y te dicen, mira, que te lleva el premio este, es como que... ostras, pues no te puedo decir que no se lo cree uno un poquito más y dice, mira, pues si me lo han dado porque, no sé, creo que después pasan cosas, después ese premio bonita como componer una canción bajo los efectos de la seguridad en sí mismo, ¿no? Y tener un poquito más de confianza en ti, siempre viene, tampoco es tan importante los premios, pero creo que esa parte sí, ¿no? Y sobre todo para tus padres, ¿no? Yo tengo padre y madre vivo y cuando me dan un premio mis padres, imagínate cómo se ponen, ¿no?
0: ¿Y los discos de oro? Porque creo que tienes 5, ¿no?
1: Tenemos unos poquillos más, creo, 7 o 8 ya.
0: ¿7 o 8 ya?
1: Sí, nos dijeron hace poco que sí, habíamos alcanzado ahí unas cosas bonitas. Bueno, bien.
0: Subiendo.
1: Reconocimiento de la gente, al final es el cariño del público, todo se basa en ello, ¿no? Si el público no está contigo, no hay nada, ¿no? Y el disco de oro y la gaviota de plata y el premio no sé cuál y no sé cuánto. Yo creo que es un poco lo que viene después de hacer las cosas muy bien y ponerle un montón de amor y también ponerle sacrificio y trabajo y esfuerzo más.
0: Imparable, es un gran tema, un tema que no va a dejar indiferente a nadie, un himno de superación personal que nace de la historia de una ruptura, una canción que impulsa a quien la escucha a empezar de cero, a reconstruirse y a mirar hacia adelante con fuerza y muchísima determinación. Antoñito Molina, que siempre es un placer que vengas por aquí.
1: Muchísimas gracias por este ratito maravilloso.
2: ¿Qué pasa, hermano? ¿Cómo estás? 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

0: Nacho Nacid, bienvenido, buenas noches.
1: Buenas, buenas.
0: Gracias. ¿Cómo estás?
1: Muy bien, por suerte, feliz de estar aquí.
0: Nos presentas vivo, ¿no? Es un primer EP.
1: Es mi primer EP, tiene 5 canciones que representan el mensaje que quiero dejar con mi música y, bueno, la primicia de todo lo que espero que venga en esta carrera.
0: ¿Por qué vivo?
1: Porque, mira, es un EP que habla de crecer con todo lo que la vida me fue dando estos últimos años, desde Factor X, desde el elegir los sueños, el mudarme desde Argentina a España, la relación con la música, con también habla de mi mamá, habla de mi papá, como tiene dentro de sí todo lo que estos años la vida me fue dando. Y vivo porque yo creo que el estar vivo es el estar siempre evolucionando, creciendo, el estar siempre tratando de sacar lo mejor de uno con las cosas que la vida te va dando. Y este álbum no solo habla de eso, sino que también es una expresión de eso.
0: ¿Factor X fue decisivo para ti?
1: Sí, creo que fue una gran puerta. Yo antes de Factor X venía haciendo carrera, o sea, ya tengo varios años haciéndolo. En su momento no fue un antes y un después como para algunas personas que han llegado a la tele sin nada de experiencia. Yo ya venía haciendo cosas, pero sí que me posicionó primero en la industria española, y aparte lo más importante y relevante que tuvo mi paso por Factor X fue que fui a cantar mis canciones.
0: Es lo más importante, ¿no? Cuando se llega a un programa de esas características, llegar ya con la lección aprendida.
1: Eso, sí, sí, totalmente. También, digamos, obviamente crecí un montón, porque de repente salir a la tele con un montón de gente viendo, y una experiencia así de grande no había tenido antes, sobre todo en vivo, ¿viste? Porque de repente salí a cantar y, ¿sabes qué? No sé cuánta gente ahí viendo. Yo tenía unos nervios, te juro, me ponía a hacer flexiones de brazo antes de salir, ya no sabía qué hacer para canalizar. Pero por suerte, cuando uno sale a cantar, se mete como en un trance, en un viaje que sucede, y bueno, sucedió así. Fui a cantar mis canciones, como te decía recién, que al final no es lo mismo que ir a hacer versiones de canciones, porque al ser tuyas, primero las podés cantar de otra forma y segundo trascienden, ¿viste? De repente a mí me conoce gente que nunca me vio en la tele, pero pero bueno, es como que es exponencial.
0: ¿Qué es el pop latino para ti?
1: Para mí el pop latino es... siento que el pop viene de un mundo más anglo, ¿no? Como lo que hemos escuchado de toda la vida, algo más anglosajón. Pero en Latinoamérica está empezando a surgir este fenómeno. Sobre todo, igual creo que en España hubo un gran crecer de eso, que se fue exportando al resto de Latinoamérica. Un poco por eso también es que yo vine acá. Y creo que carga consigo todo. O sea, diría más bien que el pop es más hispano que solo latino. Porque sí, creo que trae consigo todo un despertar que está sucediendo ahora, de artistas que hablan de temas más, sí, con una raíz más latina, pero que siguen siendo mainstream y siguen teniendo dentro de sí una estructura y una sonoridad y una producción musical más anglo.
0: ¿Y está de moda ahora mismo el pop?
1: Creo que se está poniendo de moda, de a poco hubo y sigue estando un momento de auge en lo latino del urbano, pero ahora hay varias caras nuevas de pop.
0: ¿De qué manera se logra la conexión con el público en un concierto?
1: Para mí siendo real, siempre siendo real, siendo genuino con lo que estás sintiendo, dejándote que la música y las letras te afecten, ¿viste? Que no sé, no cantar algo y ser indiferente a eso. Yo cuando estoy en un concierto, todo me toca, ¿viste? Y creo que eso después contagia al resto.
0: Con este EP nos animas a vivir el presente.
1: Sí, sí, fue Es que en gran parte, con esto que te decía antes de crecer, con lo que la vida te da, me parece que mucho de ese crecimiento está en simplemente vivir el presente, porque apagar la mente tiene que ver en gran parte con dejar de pensar en lo que el futuro pueda deparar y sentir también la intuición y bueno, como yo creo que voy viviendo la vida así, ¿no? Con lo que la intuición me va diciendo y escuchando un poco esa voz que no sé si es de afuera o de dentro o de ambas a la vez. Pero me parece que de eso se trata, vivir el presente, ¿no? De tratar de apagar la mente y estar ahí. Y este álbum, de vuelta, es un manifiesto de eso, por lo que hablan las canciones, pero además te hace sentir eso. O sea, yo lo que intenté es que cuando la gente se meta a escuchar desde el primero hasta el último tema de este proyecto, que sientan eso, que el tiempo no está pasando, que estén ahí.
0: Es una manera, entonces, de vivir la vida para que cuando llegue el final hayamos vivido a lo máximo.
1: Sí, vivir al 100, y también me gusta a mí pensar que uno puede rebobinar la vida, y porque al final el tiempo es relativo, ¿viste? Entonces, teniendo eso en cuenta, me parece que está bonito pensar que uno pueda rebobinarlo y saber que uno dio su mejor ser para que las cosas sean, tanto en los momentos lindos como en los no tan lindos. 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
1: Háblame de esta canción, de este tema que estamos escuchando. Morir no es dejar de existir.
2: Este tema se lo escribí a mi papá. ¿Sí? Es el tema más... Por ahí... fue el tema más catársico y más duro también de escribir del EP, porque bueno, habla del fallecimiento de mi papá. No habla del fallecimiento de mi papá, perdón, me retracto. Habla de cómo yo canalicé el no tenerlo a él físicamente a pasar a tenerlo a él de otra manera. Por eso digo que morir no es dejar de existir, porque creo que las personas que amamos y se van a otro lado, si bien están en otro lado, siguen teniendo en nosotros todo el cariño que nos dejaron. Y entonces siguen vivos de alguna forma. Y todo el EP tiene en sí este contraste de qué quiere decir existir y qué quiere decir vivir. ¿Viste? Para mí, lo que vive evoluciona. Lo que existe, no. ¿Viste? Como lo que existe es... Es medio una movida filosófica que estuve armando para el EP, que después si quieres nos podemos adentrar o no para otro momento, pero un poco eso. Es como el también lo que significa para uno mismo elegir vivir y no solo existir, ¿viste? Porque creo que lo peor que podemos sentir es el no sentir nada. Y pasa, o sea, a mí por lo menos me ha pasado el decir, che, no... Es que no siento nada, ¿viste? Necesito sentir. Y claro, el sentir trae consigo crecimiento, vida y demás. Y bueno, un poco lo que pasó con mi papá me hizo llevar a esas reflexiones. Pero al final, para resumirla y hacerla corta, es un tema que lo hice para agradecerle a él y para traerlo conmigo a mis shows y para expresar mi necesidad de decirle te quiero.
1: Está claro, porque hasta que no dejamos de recordar a una persona no deja de estar con nosotros, ¿no? No deja de existir.
2: Eso es, exacto.
1: Sí. Es lo más importante. Cuando la última persona deja de recordar a una que se ha ido, esa persona muere. Es decir, morimos dos veces.
2: Eso es.
1: Cuando morimos físicamente y cuando nos dejan de recordar.
2: Eso es. Y también creo que, bueno, mi papá era ingeniero, y de alguna forma todas las obras que él dejó, no sé, a mí me resulta muy loco ir a mi ciudad cuando voy a Mendoza y veo los edificios que hizo, los puentes que hizo, porque claro, eso sigue vivo, o sea, la gente sigue teniendo aprendizajes y anécdotas nuevas en esos lugares todo el rato.
1: En un café colaboras con la mallorquina Blanca Vergara.
2: Eso es,
1: ¿cómo ha sido esta colaboración? ¿Cómo nace?
2: Mira, esta es una canción que nació, habla de... del amor. Es gracioso porque siempre cuento una anécdota que ahora te la tiro ahí como primicia. Vamos a hacer una serie de de esta canción. Que la serie habla sobre un momento que tuvimos, que yo cuando estaba escribiendo esta canción, mi pareja de ese momento me leyó la libreta en la que estaba escribiendo el primer verso del tema. Que claro, no es un primer verso si lo escuchan muy... digamos, el primer verso, lo primero que dice, fuiste a mi casa aunque sea un instante. Entonces, bueno, fue un momento de una relación en la que yo me encontré con que nos amábamos muchísimo, pero tenía que dejar a esta persona porque, bueno, no era por ahí, ¿viste? El amor a veces no es suficiente. Y, bueno, a partir de esa anécdota de que me leyó la libreta, sale toda esta ficción que va a estrenar dentro de poco. Y, bueno, la canción habla de este amor que no se pudo dar.

0: al final lo que quieres transmitir con tus canciones, ¿qué es?
1: Yo lo que quiero es transmitir esto de vivir la vida al 100, pero sobre todo lo que quiero es que cuando yo escucho canciones que me llegan, me sanan, me hacen viajar hacia mi interior. Y eso es un poco lo que yo quiero generar en el otro.
0: ¿Y piensas en los seguidores, en toda esa comunidad que te sigue a través de Instagram o TikTok?
1: A ver, pienso en términos de que lo agradezco. A la hora de hacer música, en este EP en particular, a la hora de hacer las canciones, siempre hablo sobre mí, ¿no? Y lo que en realidad estoy haciendo es siéndome una herramienta de terapia que al final, bueno, con de esa manera yo creo que cuando uno habla de sí, al final está hablando sobre un montón de gente. Entonces, por ejemplo, hay canciones como Mi Mamá Me Dice, que habla de mi historia, pero al final, obviamente, que tiene un montón de llegada a la gente que me sigue porque han pasado por lo mismo. Pero bueno, creo que para uno poder llegar al corazón del otro, primero tiene que haber llegado al suyo.
0: Ahí en Mi Mamá Me Dice, ¿son consejos que te guían por parte de tu madre?
1: Mi Mamá Me Dice es una canción que habla de una forma irónica, arranca diciendo: mi mamá me dice que estudie medicina, y a partir de eso hablo de todo lo que me hace seguir mi sueño y todos los noes y síes y los obstáculos que van apareciendo en esa decisión de seguir tu sueño. Y bueno, de eso habla.
0: ¿Qué son más importantes, los noes o los síes en la vida?
1: Yo creo que son importantes por igual. Todo no es un sí, al final. ¿Viste? Como todo no te puede traer un sí de otro lado. Entonces me gusta verlo así, como que uno puede ir transformando los noes en síes. Pero al final, creo que siempre al final todo llega al sí. Mi mamá me

0: ¿Entendemos el pop de la misma manera aquí en España que en Latinoamérica?
1: Sí. Estamos en un mundo reglobalizado y a mí me encanta porque yo voy a Argentina mucho, o sea, trabajo ya acá, y ese puente que se está armando entre Latinoamérica y España, bueno, que claramente somos hermanos, se nota, está, ¿viste? Tenemos dentro de nosotros el mismo fuego.
0: ¿La producción de este EP cómo ha sido?
1: Bueno, ha sido una producción variada. He trabajado con distintos productores, casi todas las canciones son con distintos amigos que fui haciendo. Y fueron en gran parte coproducciones mías, o sea, muchas de las canciones tienen una muy grande porcentaje de mi trabajo como productor también. Y por eso también es mi bebé, ¿viste? Porque de repente tiene mucho de mí en sí, desde las composiciones de las canciones, que también las trabajé con algunos compositores, desde las producciones, que yo estoy como coproductor, desde la estética, todo lo que es lo visual, por ejemplo, la colorimetría, la decisión de escenografía, la ropa, estoy en todo.
0: Es complicado.
1: En el diseño gráfico.
0: Es complicado.
1: Ya.
0: Estar encima de todo.
1: Sí, sobre todo, claro, es que en esta industria nueva que hay hoy, ¿no? Que uno, bueno, tiene las herramientas para ser artista sin la necesidad de hoy por suerte, bueno, ya no soy artista independiente, pero digo, mucho tiempo lo fui, y eso me hizo volverme súper autogestivo, porque bueno, tocaba eso, ¿viste? Salir a buscar yo todo, y al final en el buscar todo, bueno, al final es inversión, ¿viste? Y es plata que de trabajo que podés resolver vos o los puede resolver otro, y en todo lo que fui aprendiendo previo a este proyecto, que ya es un proyecto discográfico, todo lo que me fui aprendiendo tiene consigo esto, de bueno, de repente tuve que salir a buscarme la vida y a filmar videoclips yo con un iPhone y a ver la manera de promocionarme, viste, yo en mis redes sin poder hacer otra cosa, y de buscar, nada, comprarme la compu, la laptop, viste, para ver la manera de producir maquetas y mostrar, y así creo que es lo que todo lo que tengo conmigo, y que al final lo pongo en todos mis proyectos, porque hay un montón de cosas que se quedan y que fui aprendiendo, y que si bien me encanta delegar y trabajar con colegas artistas, es lindo saber que hablamos el mismo lenguaje y que te entendés, ¿viste? Yo llego a la hora de editar un video, por ejemplo, o a la hora de mezclar, masterizar una canción, sé de lo que se trata. Sé sentarme para decir, bueno, y eso también influye en el criterio como, que uno tiene como artista, ¿no? Yo creo que he desarrollado un muy gran criterio por esto, por bueno, haberlo hecho. Y justo mi mamá me dice también, habla de todo esto, ¿no? Que obviamente que para desarrollar ese criterio muchas veces no lo tuve y muchas veces me caí, y probablemente también te digo, en un futuro por ahí escucho este EP y digo, che, no, ya no me representa, ¿viste? No sé, creo que uno va cambiando y el criterio de uno también va cambiando con uno mismo, pero eso, sí que creo que desde un punto artístico está todo de mí puesto ahí.
0: ¿Tú crees que todo lo bueno tiene un fin?
1: Sí, pero ¿vos cómo lo entendés? Te hago la pregunta a vos. Si yo te digo todo lo bueno tiene un fin, ¿vos cómo lo entendés?
0: Yo entendería mejor que todo lo bueno tiene su fin.
1: Como que todo lo bueno termina, ¿no?
0: Termina.
1: Pero también podemos verlo como que todo lo bueno tiene una finalidad, un porqué ser. Entonces creo que es ambas cosas a la vez. Sí, todo lo bueno termina. Y sí, todo lo bueno tiene un... ¿Por qué ser que probablemente traiga otra cosa buena?

0: Día 25 en la Nau de Barcelona, ¿cómo va a ser el concierto?
1: ¡Puah! Se viene, ¿eh? Se viene lindo. Vamos a hacer todo mi repertorio. Obvio, vamos a presentar vivo. Ahora estamos a full con los ensayos. Muy contento porque venimos con banda en vivo. Y a darlo todo. A darlo todo. Sí.
0: Pues ahí vamos a vernos el día 25 de junio en la Sala Nau de Barcelona. Nacho Nacif, muchas gracias por venir a Radio 4 esta noche.
1: A ti, gracias.
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0: No, tú no. Tú estás en Oklahoma cumpliendo con tu obligación. Así que si quieres, te quedas. O si quieres, te vas. ¿Qué quieres?
1: No, yo es que quería defender un poco a los americanos, porque también tienen cosas positivas.
0: Vete a la mierda, hombre. Bueno, lo primero que quiero deciros es que como ya conocéis mis ideas, la muchacha me la quedo para mí sola.
2: ¡Y que sea alcalde! ¡Que todos somos contingentes! ¡Pero tú eres necesario!
3: ¡Viva el señor alcalde!
0: Bueno, falta una cosa. En cuanto a los elegidos para el orden público, tiene que deciros algo el cabo Gutiérrez.
2: ¡Viva el cabo Santo!
4: ¡Viva!
5: Ha ocurrido algo que os tengo que comentar. La Guardia Civil ha perdido las elecciones. Las ha ganado la secreta. Eso sí, la secreta somos nosotros mismos. Menos Fermín. El guardia Fermín queda fuera de las fuerzas de orden público. En cualquier caso, yo pido un aplauso muy grande para el guardia Fermín.
4: ¡Fermín! ¡Fermín! ¡Fermín! ¡Fermín! ¡Fermín!
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